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1: 6:00 p.m. Este es el informativo Radar con la información más importante de la última hora. La Auditoría Superior de Tlaxcala reportó un presunto daño patrimonial de 497 millones de pesos en 107 entes fiscalizables durante el ejercicio 2025. Esto lo informó Arturo Lucio Salas. Él forma parte del Congreso local. Un día como hoy, 15 de julio de 1983, Nintendo lanzó en Japón la consola Famicom, conocida internacionalmente como NES, una plataforma que marcó una era en la historia de los videojuegos. El operativo Cero Tolerancia en Tlaxcala reporta 30 personas aseguradas, 58 vehículos recuperados y decomisos de armas de fuego. Esto lo informó Alberto Marín. Él es perteneciente al gobierno estatal. El vicealmirante Francisco Sánchez informó que el operativo en la vía Tlixcayot incluyó la participación de la Marina, Sedena, Guardia Nacional, Policía Estatal y Municipal, así como helicópteros, drones y acciones de inteligencia para reforzar la seguridad.
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1: El clima hasta este momento es de 23 grados centígrados. Hasta aquí la información más importante de la última hora. Martín Tapia en los controles y Gregorio Varela, les informamos. Que tenga usted excelente tarde.
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2: Ya las 6:11, excelente tarde. Empezamos este bloque musical con Shakira, con Prince Royce y este tema de Deja Vu. Y ahorita con Alicia Keys de Try Sleeping When the Broken Heart. Sigue en sintonía del 106.3 para que siga disfrutando los éxitos de los 90 hasta hoy de este bonito miércoles 15 de julio del 2026. Sigue en sintonía de nosotros, yo soy Monse y te sigo acompañando.

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3: Argentina irá por la historia. ¿Qué tal? ¿Cómo le va? Le saluda con muchísimo gusto su servidor Max López al micrófono para informarle en este Radar Mundialista que la selección de Argentina buscará hacer historia el próximo domingo, ya que de conseguir el título de campeón del mundo se sumaría a Brasil e Italia como las únicas selecciones que han sido bicampeonas del mundo.
2: Reporte Mundialista.
3: Thomas Tuchel dice que no se arrepiente después de que su partido de Inglaterra se diera una ventaja de 1-0 en la semifinal de la justa mundialista ante Argentina, a pesar de sus cambios defensivos.
2: Polémicas.
3: Argentina corre el riesgo de ser sancionada por la FIFA después de que sus jugadores celebraran con una pancarta de las Islas Malvinas tras su victoria en semifinales sobre Inglaterra este miércoles.
2: Dato mundialista.
3: De la semifinal de Argentina contra Inglaterra, en los 31 minutos entre el primer tanto de Anthony Gordon y el sensacional empate de Enzo Fernández, Inglaterra vio solo el 12% del balón. Recuerde estar al pendiente de 5 Radio, comunicación efectiva y de Minuto Cero a través de todos nuestros canales de información. En el Radar Mundialista le informó Max López. ¡Excelente tarde!
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4: Ya las 6:36, estábamos escuchando en Radar Mundialista de la hora número 18. Porque por supuesto que ahorita con todo lo que hay del mundial, de las semifinales y ya la próxima final, pues está bien mantenernos al tanto de todo lo que está sucediendo en el mundo del deporte. Estábamos escuchando algo de Alex Syntek antes de eso con su tema de Preso, este cover. Dime tú cuál prefieres, esta versión o la de José José. Yo siento que prefiero la del principio de la canción, ¿no? Porque tiene algo José José que tenía ese sentimiento y esa interpretación. Ahorita te voy a dejar con los Daniels de Quisiera Saber. No sin antes recordarte que en estos momentos estamos en live vía TikTok, así para que te conectes. 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Así que conéctate, no te voy a decir más para que te conectes. Ya las 6:36.

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17: Ya las 6:43.

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2: Ya las 6:52, ya me voy despidiendo de ti, no sin antes desearte que sigas teniendo una excelente tarde de miércoles. Yo soy Monse Trujillo y nos estaremos escuchando el día de mañana. Se quedan en la compañía de Hugo de la Cruz.

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1: Sistema de transporte por cable arrancará obras en agosto. Buenas noches, soy Jesús Lemus y esta es la información más importante de la última hora. Tras su comparecencia en el Congreso del Estado de Puebla, el coordinador del Gabinete Estatal, José Luis García Parra, señaló que deben dejarse atrás las diferencias políticas sobre el sistema de transporte por cable. Insistió que todos los permisos estarán al corriente, lo que permitirá que dicho proyecto arranque en el mes de agosto.
2: Mira, precisamente en mi mensaje de cierre a las y los diputados, yo les invitaba a dejar atrás y dejar a un lado las diferencias e ideologías y que busquemos juntos los proyectos de beneficio para Puebla. El sistema de transporte por cable va a permitir a las familias poblanas vivir menos tiempo en el tráfico y vivir más tiempo con su familia. Necesitamos impulsar proyectos como este para lograr mejorar la movilidad en la capital.
1: Por otra parte, le quiero platicar que el titular de la Junta de Gobierno y Coordinación Política, el diputado Pavel Gaspar Ramírez, afirmó que nadie puede estar por encima de la ley luego de la detención de titulares de seguridad en la Mixteca poblana. En los temas nacionales, le quiero informar que el tren de carga que circulaba por la línea Z del corredor interoceánico sufrió un percance. Con base en los datos de la Marina, hasta este momento hay un saldo blanco. En los temas internacionales también le voy a platicar esta lamentable historia. Una madre encadenó a su propia hija de 13 años a una cerca bajo temperaturas mayores a 35 grados sin agua ni protección. Todos los hechos ocurrieron en Estados Unidos. A través de la cuenta de X, @la red 5 radio, le recordamos que ustedes pueden degustar de los tradicionales chiles en nogada que son preparados por el Monasterio de Santa Clara del Sagrado Corazón. Será todos los domingos. Anoten las fechas, 19 y 26 de julio, 2, 9, 16, 23 y 30 de agosto. Finalmente, el 6 de septiembre, ustedes pueden adquirir sus chiles en nogada en la 8 Oriente del Centro Histórico de Atlixco. También hay servicio para llevar o pueden marcar al 244-445-1240. La temperatura ambiente en este momento de Puebla Capital es de 20 grados centígrados. Hasta aquí la información más importante generada en la última hora. Lo invitamos a seguir con las noticias de Puebla, México y el mundo a través de Red Ciudadana por el 1120 de amplitud modulada. En la consola digital, José Pacheco. En los micrófonos del radar, informó Jesús Lemus. Muy buenas noches.
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9: Y ya son las 7:08, qué gusto saludarles en esta tarde, noche, ahora sí, bueno, más tarde, más noche que tarde, en realidad desde el 15 de julio, y en la cabina de Vive FM me da mucho gusto felicitar a nombre de todo el equipo de Vive FM, a nuestra querida compañera, bueno, a Monse Trujillo, que hoy está de cumpleaños. ¿Cómo estás, Monse? Qué gusto saludarte. Ven, dinos unas palabras esta tarde, acércate de este lado. ¿Cómo estás?
10: Felicidades.
11: Muchas gracias.
9: ¿Cuántos cumples, Monse?
11: Cumplo 23 años.
9: ¿23? Ok, recién graduada ella. Así que recibe felicitaciones al 238-122-8891. Y a nombre de todo el equipo, pura buena vibra en este cumpleaños número 23. Dijo que no quería trabajar el día de hoy, pero desafortunadamente le tocó trabajar. Así que, bueno, te queremos dedicar, por supuesto, nada más y nada menos que las mini mañanitas.

Mini Mañanitas para nuestra querida compañera Monse Trujillo. Así que ustedes ya saben. Bueno, ¿ya te felicitaron en el día? ¿En el transcurso del día? Gracias a quienes ya felicitaron a Monse en este 15 de julio. Así que faltan regalos. Nada más felicitaciones, no hubo regalos. Son las 7:10. Felicidades, Mon.

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5: Son las 7:22.

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2: Primer victoria de Leo Messi contra Inglaterra. ¿Qué tal? ¿Cómo le va? Les saluda con muchísimo gusto su servidor Max López al micrófono para informarle en este Radar Mundialista que en toda su trayectoria con la selección argentina, Leo Messi nunca había enfrentado a Inglaterra hasta la semifinal del vigente mundial, donde ya asoma una víctima más.
3: Reporte Mundialista.
2: España llega a su segunda final del Mundial y lo hace con un solo gol en contra. La Roja buscará tejer su segunda estrella en el escudo después de la de 2010.
3: Dato Mundialista.
2: Otro fracaso para Inglaterra. La selección de los Tres Leones continuará con su sequía de títulos desde 1966. A pesar de haber llegado a varias finales en el intermedio, suma ya 60 años sin títulos. La selección argentina nunca ha perdido una semifinal de la justa mundialista y continúa con esa estadística tras derrotar a Inglaterra 2-1 en el vigente mundial. Recuerde estar al pendiente de 5 Radio Comunicación Efectiva y de Minuto Cero a través de todos nuestros canales de información. En el Radar Mundialista le informó Max López. ¡Excelente noche!
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6: Las 7:41.

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Una noche contigo, el tema de Juanes que acaba de aparecer en esta lista musical. Son las 7 ya con 49 minutos, la cabina de Vive FM 106.3. No deja de tocar, sí, buena música, buen ritmo en esta tarde noche del 15 de julio. Les voy a platicar la historia de Alex Hills. Su nombre no dice mucho, de hecho, muy pocos artículos lo citan. Es un tipo que quizá muy intrascendente pasó, pero ¿sabe qué? Hizo una gran aportación. Al menos de guía sirvió su aportación. Yo sé que ni yo mismo conozco a Alex Hills, no tengo idea de cómo sea, pero les quiero platicar hoy su historia, muy breve. Era 1993, ¿saben qué trabajaba este señor? Era maestro, profesor de la Universidad Carnegie Mellon de Estados Unidos. Bueno, hasta ahí. Un día, cuando el internet estaba naciendo, a este cuate le pidieron administrar y construir la primera gran red de Wi-Fi. Es decir, hoy la red de Wi-Fi es un módem y se acabó. Y luego, si quieren, un repetidor por ahí en la casa, en la oficina, y se acabó. En 1993 esto no existía. Para esto se requerían un montón de cables y muchas antenas. Hoy el mundo funciona gracias al Wi-Fi, ¿cierto? Hoy el mundo se mueve gracias a Internet. Pero siguen habiendo cosas un tanto extrañas que obstaculizan la señal de Internet. Y aquí le quiero decir. Lo que Alex Hills descubrió en aquel lejano 1993 era que, después de construir esa grandísima red de Wi-Fi, él trabajaba para eso, lo llevaron justamente para que construyera la red, y así, como si fueran paredes enormes de señales de Internet, para proveer justamente el servicio a través de cables, se dio cuenta que en estos primeros experimentos de la señal que viajaba inalámbricamente, por ejemplo, interferían los microondas. Cuando los microondas están encendidos, o bueno, están calentando o cocinando algo, emiten, todos sabemos, microondas. Bueno, esas chocan, repelen cierta parte del internet y muchas veces nos pueden impedir tener una buena señal. Si usted está junto de un microondas, es muy probable que en algún momento su señal se disipe. ¿Por qué? Porque va a tener esta interferencia, por así decirlo. Sí, funciona a la antigua, en realidad. Y si ustedes están cerca de una pecera, de estas peceras grandes, sobre todo las cuadradas estas donde meten, son acuarios prácticamente, donde meten un montón de pececillos, también, por justamente la misma condición que los microondas, la luz y el agua, que tienen una especial conexión, pueden repeler las señales de Wi-Fi. Si ustedes están cerca de un acuario, bueno, de una pecera grande, por así decirlo, es muy probable que el Wi-Fi no llegue, porque el Wi-Fi y el agua no se llevan bien. No se llevan bien. Además, los espejos. Los grandes espejos también interfieren en las señales de Wi-Fi. Y hasta el invierno. El invierno, en zonas sobre todo cuando el invierno es crudo y nieva, puede tener una determinación importante en los quehaceres pausados del Wi-Fi. En México no nos toca, generalmente casi no nos toca, o no, no en todo el país nos toca nieve, pero hay algunas zonas donde sí, la nieve interrumpe, porque la nieve al final del día es agua, interrumpe las señales de Wi-Fi. De todo esto se dio cuenta Alex Hills en 1993. Claro está que hace muchos años, pues no nos imaginábamos un módem. Ahora ya. Y como dice Hills ahora, los microondas, los espejos, los acuarios y hasta el invierno pueden seguir complicándonos nuestra señal de Wi-Fi. Digo, por si de pronto son de los que ustedes como yo quizá se quejan de que no hay Wi-Fi. Y estamos pensando que es el módem, que alguien lo reinicie. Pero no, en realidad puede haber algunos otros factores que interrumpan nuestra señal. Son las 7:53, tema musical Hasley.

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1: Son las 8 de la noche y estas son las noticias más importantes de este miércoles 15 de julio. Fiscalía confirma la captura del presunto tirador de la vía Tliscayot. Como ya se había informado, fue detenido en Residencial Santa Fe y se integra la carpeta para definir su responsabilidad. Seguridad Estatal identificó el vehículo sin placas con patrón recurrente. Ese hallazgo fue el que permitió ubicar y detener a Rafael N., presunto tirador de la vía Atliscayo. Y en más información, el puente de la transformación reduce el cruce de 50 minutos a solo uno entre San Baltasar Tetela y Los Ángeles Tetela, nueva ruta hacia la Mixteca Poblana. El coordinador estatal del gabinete, José Luis García Parra, compareció ante diputados para explicar todo lo relacionado al sistema de transporte por cable. Premian Origen reconocerá a productores de mezcal del 3 al 6 de septiembre. Se busca fortalecer prácticas certificadas. Se encontró a Emilio N., quien era buscado en el canal de Valsequillo. Se revisaron 6 puntos entre Tecali de Herrera y Tecamachalco, donde lograron encontrarlo y de esta manera extraer el cuerpo del canal de Valsequillo, donde había fallecido, y después de 2 días de búsqueda. La Secretaría de Gobernación confirmó la aprehensión de mandos municipales por encubrimiento y abuso de autoridad en 6 municipios del estado de Puebla. El detalle de estas y otras noticias en la multiplataforma Red Ciudadana, en radio, en redes sociales y en el portal de internet redciudadana.mx. Y mañana a partir de las 5:30 de la mañana en el noticiario Buenos Días, el noticiario de la gente. En Radar le informa Girat Aguilar Miranda. Gracias.
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Muchas veces es miedo y a veces es duda. Todo lo sentimos con nosotros mismos. Y en algún momento hemos pensado que quizá no somos suficiente para alguien más, para otra persona que amamos. Esta noche hablaremos de un tema que vive en silencio, casi muy cerca, rozando el conflicto dentro de las relaciones de pareja. Eso que son las inseguridades, eso que son los complejos en pareja. ¿Por qué nos sentimos como nos sentimos? ¿Por qué el celo? ¿Por qué la aprobación? ¿Por qué cuesta incluso tanto amar a alguien siendo como somos? ¿Por qué a veces nos sentimos insuficientes para la otra persona? Es Latidos. Son las 8 ya con 13 minutos. Latidos de Vive FM 106.3, la hora romántica y las complacencias románticas de los 90 hasta hoy. En el 238-122-8891. Un espacio para hablar de aquello que muchas veces sentimos, pero que pocas veces nos atrevemos a decir. Hoy hablamos de las inseguridades y los complejos que aparecen en las relaciones de pareja. ¿Les ha pasado? Son las 8:13. Bienvenidos a Latidos.

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0: Son las 8:29 en esta noche de miércoles a través de Vive FM 106.3. Ya todo está dicho, ya está llegando a su final el Mundial, a su parte última. Y aquí España y Argentina van a decidir quién va a ser el próximo campeón del mundo. Además, la Argentina va a recibir una sanción muy probablemente por el mensaje que dio a través de una pancarta después de que terminó el partido contra Inglaterra. Resulta ser que Argentina exhibió una pancarta en la cancha que decía: las Malvinas son nuestras, son argentinas. Y usted sabe que el contexto histórico nos obliga a pensar que durante mucho tiempo estos dos países que reclaman la posesión de este territorio en el cono sur, Inglaterra por un lado, Argentina por otro, Inglaterra las tiene como tal sometidas, ¿no? Desde hace algún tiempo. Argentina ha hecho intentos legales también por hacerse de este territorio, pero hoy, después del partido, la selección argentina mostró una pancarta que decía: las Malvinas son argentinas, ¿no? Reavivando un conflicto que no tiene nada que ver con lo deportivo. Por eso y para eso está nuestro radar mundialista.
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2: Leo Messi, cerca de la bota de oro. ¿Qué tal? ¿Cómo le va? Le saluda con muchísimo gusto su servidor Max López al micrófono para informarle en este radar mundialista que el astro argentino Leo Messi tiene casi asegurada la bota de oro del mundial. Esto luego de que sus rivales directos fueran eliminados.
1: Reporte mundialista.
2: El partido por el tercer lugar del mundial será entre Inglaterra y Francia, mismo que tendrá lugar en Miami a las 15 horas del centro de México.
1: Dato mundialista.
2: Con la eliminación de Francia en semifinales, las únicas selecciones que han llegado a 3 finales consecutivas del mundial siguen siendo reducidas, mismas que son Brasil y Alemania, máximas ganadoras del certamen.
1: Figura del día.
2: La figura del día es Leo Messi, quien puso 2 asistencias en la victoria de Argentina, 2-1 sobre Inglaterra para clasificar a la definición del título mundial. Recuerde estar al pendiente de 5 Radio, comunicación efectiva y de Minuto Cero a través de todos nuestros canales de información. En el radar mundialista le informó Max López. Excelente noche.
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2: Las inseguridades no aparecen de la nada. Son pequeñas heridas que se forman con el tiempo en realidad. ¿Por qué una relación de pareja puede llegar a tener conflicto? Por esas inseguridades que nunca manifestamos. Por esas cosas que usted y yo, seguramente estando con esa persona especial, tenemos miedo. Nos sentimos insuficientes para ella o para él en el caso de las mujeres. Hemos pensado seguramente que no somos suficientes para amar, para querer, para dar, para ofrecer. Las inseguridades nacen desde la infancia. Otras veces llegan después de una decepción, de una traición, sí. De una relación donde nos hicieron creer que no valíamos lo suficiente. Cuando una persona insegura puede pensar cosas como: es que seguramente hay alguien mejor, ya no me quiere igual, no responde rápido, híjole, seguramente le gusta a alguien más, ya no me veo atractiva, atractivo, no soy interesante para ella, para él. Y poco a poco esos pensamientos se convierten en una realidad, aunque nunca quizá hayan ocurrido. Porque la mente puede construir en realidad historias mucho más rápido que el corazón, ¿eh? La mente es mucho más rápida que nuestro corazón, reflexiona más. Y uno dice, las inseguridades no te hacen una mala persona, pero cuando no se trabajan pueden terminar siempre dañando eso que es tu relación, tu asociación con alguien más. ¿Ustedes alguna vez han tenido alguna inseguridad? ¿Algo que los haya llevado a actuar de una forma que después dijeron, ahora lo lamento, o después de esto aprendí? Porque a todos seguramente nos ha pasado, por lo menos, en una ocasión. Son las 8:37.

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Es la Latidos, la hora romántica de Vive FM 106.3. Ya son las 8:48. Agradecemos a la terminación 0650. El tema de Alejandro Fernández. Alejandro Fernández, me hace tanto bien, es lo que hemos escuchado hace apenas unos instantes también, terminación 6817, el privilegio de amar, nos pidieron el tema de Mijares y Lucero. En Vive FM hoy platicamos sobre esas inseguridades de pareja. ¿Qué son esos complejos que incluso asumimos desde niños? No todos los complejos son de tipo físico, en realidad existen pues mucho más. ¿Complejo por la apariencia? No sentirse suficientemente atractiva, atractivo, complejo económico, gana más dinero que yo, gana menos que yo, complejo intelectual, complejo profesional, complejo de todo tipo, emocional incluso. Y lo curioso es que muchas veces nuestra pareja nunca ha pensado nada de eso. Somos nosotros viviendo en una burbuja o en una especie de muros. Hay personas que reciben un cumplido y en lugar de decir gracias, ¿se han dado cuenta? Uno hace un cumplido con una persona y en vez de darte las gracias, pues muchas veces te piden que no exageres, que no es para tanto. No se valoran quizá lo suficiente. Esas son muestras externas, es decir, alguien más las nota. Pero no siempre vemos el mundo como es. Muchas veces lo vemos como somos por dentro, ¿no? Eso es lo que pasa. Y por supuesto, cuando la inseguridad se convierte ya, o el complejo se convierte ya en un asunto de total presencia en las relaciones de pareja, ahí va a brotar siempre un conflicto. Una inseguridad no resulta nada más porque sí, y una inseguridad no resuelta se puede convertir en un montón de celos, en desconfianza, en pruebas innecesarias de X o Y cosa, en molestia, y muchas veces en el fin de una relación. No es no querer, no es no amar. Es tener miedo a hacerlo de la manera correcta, si ustedes se dan cuenta. ¿Qué piensan?

6 minutos nos separan de las 9 de la noche. Creo, me dicen de este lado, que hay muchas inseguridades que vienen de una relación anterior. Sobre todo cuando te fueron infiel. Y como dijiste, todo puede tener un... Me imagino que un camino, dice, ¿no? Mucho más ecuánime después. Bueno. Sí, claro, las inseguridades surgen por motivos como este. Por relaciones del pasado, claro está, también. Los complejos, los miedos, las dudas. Pero si nosotros no recordamos esta parte importante del amor, que consiste en encontrar a alguien perfecto, porque no lo vamos a encontrar, en encontrar a alguien perfecta. Consiste en caminar con alguien casi siempre, sí con sus inseguridades, sí con sus complejos, pero que decide al final del día crecer. Sin terminación, el comentario de este lado me dice: siempre he tenido inseguridades de mi cuerpo. Y se siente muy bonito cuando te dicen que eres linda y que eres lo máximo para la otra persona. Les digo que vivimos en un mundo, en un acomplejados por esos muros que muchas veces solamente vemos nosotros. Las demás personas no. Entonces, antes de justamente despedir latidos, esa reflexión tiene que llegar, ¿no? La persona correcta no llega para hacerte sentir menos. Llega para recordarte quizá que nunca necesitaste demostrar ese valor para merecer el amor, ¿no? Porque insisto, el amor no es caminar con alguien y alejar las inseguridades buscando la perfección. Es decidir crecer con todo y las inseguridades y los complejos de por medio. Aquí terminan latidos. Una emisión más. Faltan 4 minutos para las 9. Los dejo con tema de Miriam. Nos escuchamos mañana en una nueva emisión. Retomamos la programación de éxitos de los 90 hasta hoy. Latidos de Vive FM.

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Dos pequeños hermanos. Dos hermanos gemelos, inseparables desde pequeños. Con el paso de los años, ambos decidieron transicionar. Comenzar una nueva vida, pero como mujeres. Dos niños pequeños, varones de nacimiento, gemelos ellos, decidieron convertirse en mujeres cuando tenían mayoría de edad. Eran inseparables. Eran hermanos gemelos únicos, divertidos, conocidos, muy queridos. Pero algo ocurrió. Hoy abrimos un expediente que durante décadas ha permanecido envuelto en rumores, también en silencios y en preguntas sin respuestas. Un caso que aún hoy despierta dudas, escalofrío y miedo. Es el caso de las hermanas Bosch en el trajirrelato de Vive FM. Gemelos varones de nacimiento. Cuando tenían edad, ambos decidieron tomar una decisión: convertirse en mujeres. Pero poco a poco el cariño se transformó en rivalidad. La envidia empezó a crecer hasta que un día una de ellas desapareció. 5 años después, su cuerpo fue encontrado dentro de un desagüe. ¿Qué ocurrió realmente entre las hermanas Bosch? La mañana del 28 de julio del 2018, el silencio de una carretera forestal al norte de Aslan fue interrumpido por la llamada de un pescador. A un costado del camino, perfectamente estacionado junto a un pequeño mirador de madera con vista al lago superior, había un sedán gris, con las puertas cerradas y las llaves aún colocadas en el encendido. No había señales de violencia. No había vidrios rotos. No había sangre. Pero la propietaria del vehículo llevaba más de 12 horas sin responder llamadas. Su nombre era Elenia Rower Bosch, de 23 años. En cuestión de horas, la noticia comenzó a recorrer los pueblos pequeños del norte de Wisconsin en Estados Unidos. Para muchos era simplemente una desaparición más, pero para quienes la conocían, aquello no tenía sentido, porque Elena jamás desaparecía sin avisar. Sin embargo, para entender qué ocurrió aquella noche era necesario retroceder 3 años atrás. Hasta cuando nadie imaginaba que dos hermanas que parecían inseparables terminarían convirtiéndose en sus peores enemigas. Cuando eran pequeños, uno no veía a uno sin el otro. Dormían en la misma habitación. Tenían los mismos amigos. Hasta hablaban igual. Pero eso no puede durar toda la vida, porque muchas veces nos equivocamos. A principios del año 2015, los gemelos Ethan Rowan Bosch y Ivan E. Rowan Bosch, de 20 años, vivían todavía con sus padres en una modesta casa de madera ubicada a las afueras de Ashland. Su padre, Harold Bosch, reparaba maquinaria forestal. Su madre, Diane, trabajaba como enfermera en una clínica del condado. La familia llevaba una vida tranquila, sin grandes problemas. Fue durante la primavera de ese año, cuando los gemelos, tomaron una decisión que solo conocían entre ellos. Comenzarían juntos su transición. Los dos prometieron apoyarse mutuamente. De ser varones pasaron a ser mujeres. Durante meses asistieron a las mismas consultas médicas, compartían ropa, maquillaje, consejos. Se acompañaban absolutamente a todo. Cuando finalmente decidieron presentarse con sus nuevas identidades, lo hicieron el mismo día. Ethan pasó a llamarse Elenia Rowan Bosch. Ivan eligió el nombre de Vivian Rowan Bosch.
Aquella tarde publicaron una fotografía, ya no abrazados, sino abrazadas, frente al lago superior. La descripción decía solamente, siempre juntas. Pero nadie imaginaba que esa fotografía terminaría convirtiéndose en una de las más compartidas cuando Elena desaparecería años después. Se protegían mucho. Si alguien decía algo feo de uno o de una, la otra era la primera en defenderse y en defender a su hermano. Eran solo un equipo. Pero las cosas comenzaron a cambiar lentamente durante 2016. Vivian consiguió trabajo como maquilladora en un pequeño estudio fotográfico. Su personalidad extrovertida empezó a llamar la atención. Abrió una cuenta de Instagram, donde publicaba fotografías casi todos los días. En pocos meses, empezó a ganar miles de seguidores. Marcas locales comenzaron a enviarle ropa. Pequeñas tiendas le invitaban a promocionar maquillaje, mientras que Elena llevaba una vida mucho más reservada. Trabajaba en una cafetería. Ella no disfrutaba de las redes sociales. Cada vez que alguien comparaba a las hermanas, Elena sonreía, pero quienes la conocían decían que aquella sonrisa parecía cada vez más forzada. Las comparaciones se hicieron inevitables. Esta es la primera parte del trágico relato de Vive FM.

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Dicen que toda historia tiene dos versiones, la oficial y lo que la gente cuenta cuando nadie la escucha. Este es el caso de las hermanas Bosch. Hombres, gemelos, que decidieron transicionar a una personalidad femenina. El caso sigue siendo un rompecabezas. Hay testimonios contradictorios, detalles que nunca terminaron de encajar y un misterio que pasó tiempo y no se logra borrar. Esta es la segunda parte del trágico relato de Vive FM.

Ethan pasó a llamarse Elena Rowan Bosch. Ivan pasó a llamarse Vivian Rowan Bosch. Una más activa en las redes sociales, otra mucho más recatada. Las comparaciones se hicieron inevitables. ¿Quién vestía mejor? ¿Quién recibía más cumplidos? ¿Quién parecía más femenina? ¿Quién tenía más seguidores? Todo terminó convirtiéndose en una competencia silenciosa. Nunca se escuchó decir a Elena decir algo malo de Vivian. Pero cuando alguien mencionaba a su hermana, ella cambiaba de tema. Era como si le doliera escuchar su nombre. En el verano del 2017 comenzaron las primeras discusiones. Al principio eran pequeñas, una fotografía, un comentario, una salida cancelada, hasta que llegaron los reproches. Vivian acusaba a Elena de copiar su estilo. Elena respondía diciendo que Vivian solo vivía al pendiente de la opinión de los demás. Las reuniones familiares comenzaron a hacerse incómodas. Si una asistía, la otra muchas veces inventaba una excusa para no aparecerse en la familia. Su madre, Diane, intentó reunirlas varias veces, pero nunca funcionó. Algunos de sus amigos dieron testimonio, diciendo que eran hermanas, no rivales. Pero parecía que ya no podían verse sin discutir. A principios del 2018 apareció una nueva persona en la vida de Elena. Se llamaba Logan Pierce Calhoun. Tenía 29 años. Trabajaba como mecánico en un taller de reparación de camionetas. Se habían conocido en una feria automotriz del condado. La relación avanzó muy rápido. Durante meses todo parecía normal. Sin embargo, varias amistades no darían después lo que Logan no quería decir, que tenía un carácter controlador, que quería saber dónde estaba Elena siempre, con quién hablaba. No podía trabajar sin verificarla, incluso revisaba constantemente sus redes sociales. Al principio Elena interpretó aquello como una muestra de interés, pero con el paso de los meses empezó a sentirse vigilada. La relación terminó oficialmente el 8 de mayo del 2018. Fue Elena quien decidió ponerle fin. Ese día llegó llorando al trabajo. Nunca pensó que quizá serían sus últimos instantes. ¿Qué fue lo que sucedió?

Fue vista por última vez al caer la tarde. Hay quienes aseguran haberla visto caminar sola en un sendero. Otros aseguran que alguien la acompañaba. En los años posteriores nunca se encontró una prueba definitiva de lo que había ocurrido. Y con el paso de los años, su desaparición dio origen a rumores, teorías y leyendas que aún siguen alimentando el misterio. Todas las historias se construyen por una versión oficial. La versión oficial indica como principal sospechoso a Logan, la expareja de Elena. Sin embargo, la autoridad nunca pudo encontrar nada que lo inculpara. Terminaron una relación y nada más. Ella desapareció. Hay cámaras y testimonios de que Logan nunca se movió del lugar en el que estaba. Hay rastreo de teléfonos celulares, pero ninguna llamada coincide con alguien que pudiese haberle provocado algo a Elena. Sin embargo, hay una versión un tanto oficial. Oficial por parte de la familia y las amistades, no oficial en lo colectivo. Hay quien cree que su hermana tuvo algo que ver en esa desaparición. Sí. Que Vivian tuvo que ver en la desaparición de Elena. Después de los conflictos, casi todo era rivalidad entre ellas. Al ser gemelos, y al ser gemelas por decisión, eran inseparables. A menos de que alguien cortara de tajo la existencia de la otra. Quizá no existe un caso criminal ampliamente documentado y reconocido como el de las hermanas Bosch, sobre todo la desaparición de Elena. Es posible también que haya una confusión con otro caso o con otros más. Pero lo cierto es que en específico, no se supo qué pasó. El cuerpo de Elena apareció en un desagüe 5 años después de su desaparición. Y hay decenas de historias que terminan tratando de darle explicación. Otras simplemente han dejado preguntas abiertas. La autoridad sigue con un expediente inconcluso. La familia ha preferido rendirse. Y quizá la versión más importante aún no ha llegado. La versión de la hermana, de la gemela que aún vive. Poco se ha escuchado hablar de quien fue su inseparable durante toda la vida. Y quizá nunca haya una respuesta. Porque no todas las historias terminan con verdad. Hay algunas que prosiguen con dudas y sin explicación.

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5: Bienvenidas y bienvenidos a Revista del Consumidor Radio. Hoy nos acompaña el cocinero tradicional Rafael Meneses, pilar de la cocina mexicana del estado de Campeche, para preparar la tecnología doméstica del mes, jamón artesanal. Bienvenido, chef. Gracias por aceptar la invitación.
6: Muchas gracias por la invitación. Y para empezar con esta tecnología, los ingredientes que vamos a necesitar son 2 kilogramos de lomo de cerdo o pierna, 200 mililitros de agua muy fría, 150 mililitros de concentrado de apio licuado y colado, 45 gramos de sal de mar, 25 gramos de miel, 4 gramos de pimienta blanca y 1 gramo de laurel molido. También ocuparemos un rollo de papel film, hilo de algodón o pabilo grueso, una jeringa de cocina de 20 mililitros, un termómetro de sonda o digital, una bolsa resellable de grado alimenticio y un recipiente hermético con capacidad de 2 kilogramos. Comenzamos licuando el apio con poca agua, colamos y dejamos enfriar. Para preparar la salmuera, disolvemos el jugo del apio, sal de mar, miel, agua fría y las especias hasta disolver completamente. Ponemos la carne en una charola o topper e inyectamos la mezcla por toda la pieza, en espacios de 2 a 3 centímetros. Masajeamos la carne amasándola o golpeándola en un tazón frío durante 30 minutos hasta que absorba el líquido y se sienta pegajosa. La idea es distribuir toda la salmuera para evitar que se reproduzcan microorganismos. Lo refrigeramos en un recipiente hermético durante 24 a 32 horas. Para su formado y compresión, lo moldeamos de forma cilíndrica con las manos, hacemos nudos con el hilo cada 2 o 3 centímetros y vamos a envolver 10 veces con el papel film hasta que quede compacto y firme. Para la cocción calentamos el agua entre 78 y 80 grados Celsius. Sumergimos la pieza y colocamos un poco de peso encima para evitar que flote y cocinamos aproximadamente por 2 horas. Retiramos únicamente cuando el centro del jamón marque de 70 a 72 grados Celsius. Una vez pasado el tiempo, lo llevamos inmediatamente a un baño de agua con hielo durante 30 minutos para el choque térmico y así cortar la cocción. Lo colocamos en una bolsa hermética y en un recipiente para llevarlo a refrigeración de 12 a 24 horas. Le retiramos el plástico y cortamos en rebanadas. Si quieres que tu jamón tenga un color más intenso, puedes añadir 5 ml de jugo de betabel concentrado a la salmuera. Y ojo, nuestra receta es 100% casera y no tiene conservadores sintéticos, por lo que su vida útil es de solo 5 días en refrigeración. Además, para que no se oxide con el aire, solo rebana la porción que te vayas a comer en el momento. Fresco, natural y directo a la mesa. Anímense a prepararlo y cuéntenos en nuestras redes sociales cómo les fue. Además, les invitamos a ver el proceso de preparación en nuestro canal de YouTube Profeco TV. Soy el cocinero tradicional Rafael Meneses López y fue un gusto cocinar con ustedes en Revista del Consumidor Radio.
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3: Buscar direcciones, solicitar transporte, confirmar reservaciones, compartir fotos o avisar que llegaste bien. cuando sales de viaje, la conexión a internet se vuelve una herramienta clave y el Wi-Fi de aeropuertos, hoteles, plazas o establecimientos comerciales puede ser un gran aliado. Sin embargo, elegir utilizar estas redes no debe comprometer la privacidad de tus datos. El Wi-Fi público se debe utilizar con precaución.
7: Pero, ¿a qué nos referimos con el Wi-Fi público? El término público indica que el servicio está disponible para múltiples usuarios. Sin embargo, debes prestar atención al conectarte. Es muy importante que identifiques si la red está protegida o abierta, ya que no todas ofrecen el mismo nivel de seguridad.
3: Por un lado están las redes protegidas con contraseña. Estas suelen incorporar mecanismos de cifrado que añaden una capa de protección a tu información. Por el otro, están las redes abiertas. Estas requieren mayor precaución, debido a que tu información puede ser interceptada o bien tu navegación podría ser redirigida a sitios fraudulentos.
7: Es verdad, nunca sabemos al 100% qué tan segura es una red Wi-Fi pública, pero hay señales que te pueden ayudar a decidir. Fíjate en esto. ¿Quién ofrece el servicio? ¿Tiene contraseña? Y lo más importante, al usarla, ¿te pide compartir información sensible?
3: Además, otras recomendaciones que puedes tomar si estás pensando en conectarte a un Wi-Fi público son las siguientes. Puedes conectarte si la red es de un lugar que identificas como un hotel, un café, el aeropuerto o una red de gobierno. Esta debe pedirte una contraseña y no te debe exigir datos innecesarios como tu teléfono, información bancaria, datos de acceso a aplicaciones como contraseñas o códigos PIN. Si cumple con esto, puedes usarla con tranquilidad para buscar en mapas, mandar mensajes de texto o hacer búsquedas.
7: Ten cuidado si la red está completamente abierta, o sea, sin contraseñas. También si tiene un nombre genérico, por ejemplo, Wi-Fi gratis 123, o si no sabes quién la administra. En este caso, solo úsala para consultas rápidas en la web, pero evita introducir contraseñas, información financiera o datos sensibles.
3: Si detectas redes duplicadas o sospechosas, por ejemplo, café-oficial junto a un café-free, evita la conexión o busca otra red de inmediato. No olvides que no debe pedirte información inusual, como tu correo o contraseñas, ni redirigir constantemente a otros sitios web.
7: Por otro lado, también existen acciones sencillas para navegar con mayor seguridad en entornos abiertos o desconocidos. Si utilizas una red abierta, verifica cuál es la red Wi-Fi oficial. Evita iniciar sesión o ingresar contraseñas en cuentas importantes, como tu correo, banca móvil o redes sociales.
3: No realices compras ni compartas datos personales o bancarios. Si por alguna razón necesitas iniciar sesión en tu correo o redes sociales, no guardes las contraseñas en el navegador y cierra sesión en tus cuentas cuando termines. Acciones sencillas para proteger tu navegación.
7: Sabemos que el Wi-Fi es una parte fundamental del viaje. Por eso también toma en cuenta que la seguridad no depende exclusivamente de la red. Una vez que te conectas, la seguridad digital también se basa en cómo usas internet. Por ejemplo, las páginas que visitas y las aplicaciones que descargas o utilizas durante el viaje.
3: Al viajar, las aplicaciones de transporte, mapas o reservas son esenciales. Sin embargo, es importante asegurarse de que no se trate de plataformas falsas, ya que podrían intentar obtener datos personales o financieros.
7: Mucho cuidado con aplicaciones que muestren nombres similares a los originales, pero con ligeras variaciones o faltas de ortografía. También con aquellas que tienen pocas descargas y reseñas inconsistentes, o que solicitan permisos que no justifican su función, como acceso a contactos, cámara o micrófono.
3: Por otro lado, si necesitas acceder a un sitio web, revisa en la barra del navegador que la dirección comience con https://:// y que muestre el icono de un candado cerrado, lo que indica que la conexión está protegida. Asegúrate también de que estás en la página correcta, sin errores en la dirección ni enlaces sospechosos. Si el sitio presenta una interfaz diferente a la habitual, se comporta de forma extraña, te redirecciona o muestra ventanas emergentes, es mejor abandonar el sitio.
7: Por último, más allá de la conexión, la clave está en decidir con cuidado qué tipo de información se comparte en cada momento. El Wi-Fi público es un gran aliado para moverse por el mundo. Aprender a decidir cuándo, dónde, para qué conectarte, te permitirá aprovechar la red con mayor tranquilidad.
3: Recuerda que conectarte es tu derecho, pero hacerlo con seguridad es tu responsabilidad.
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Son las 10:35 minutos en este momento con el fallecimiento de la señora Elsa Aguirre. Ustedes saben que el día de ayer justamente estuvimos notificando sobre el deceso de una de las pues llamadas divas del cine mexicano, ¿no? Del cine de oro. Hoy cada vez más se reduce esa lista de actrices, bueno, de actores y actrices del cine mexicano. Elsa Aguirre, la señora fallecida a los 95 años, pues perteneció a una generación de mujeres, sí que dejó una huella en la pantalla grande y sus nombres se convirtieron de hecho en un sinónimo pues de talento, de elegancia, ella muy guapa por cierto, y de poder femenino, ¿no? En ese tiempo. Durante la década de los 40, de los 50, el cine nacional vivió uno de los momentos más importantes. México fue una punta de lanza en la producción de películas. Se tenía muchísimo talento, se tiene. Claro, estaba liderado por figuras en ese tiempo como, pues nada más y nada menos que Pedro Infante, Jorge Negrete, María Félix, Dolores del Río, ¿quién más? ¿Katy Jurado? ¿Silvia Pinal? ¿Marga López? ¿La propia Elsa Aguirre, la señora fallecida ayer? Y todos ellos protagonizaron pues grandes cintas que nosotros en algún momento, generaciones más jóvenes, hemos visto, se los aseguro. Son referentes de éxito para los estudios, de hecho. Ahora, el término de diva quedó asociado a un grupo reducido de actrices que lograron eso, trascender la fama. Aparecían en revistas, sus estilos eran imitados, las carreras despertaban el mismo interés en vidas personales. Elsa Aguirre ocupó un lugar especial dentro de esa generación. Ella era muy guapa, claro está, era una mujer muy bella, un carisma que además tenía mucho de social, ¿sabe? Entonces, películas como, no me acuerdo la verdad de todas, pero La Mujer Que Yo Amé, Cuidado con el Amor, son Algo Flota Sobre el Agua, es cierto, de Elsa Aguirre. Justamente falleció la señora Elsa Aguirre en Cuernavaca, en Morelos. Pero todavía hay algunas que pertenecen a ese selecto grupo de divas. Ahorita vamos a platicar de eso.

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Falleció la señora Elsa Aguirre, todo un ícono del cine mexicano, del cine de oro, por supuesto. Elsa Aguirre falleció justamente en el estado de Morelos. Su familia dio a conocer la noticia. Lo hace porque, por supuesto, que es una figura pública, una mujer de altísimo rango en el tema del cine de nuestro país. Y eso amerita que muchas veces pues se tenga que dar por lo menos un parte, ¿no?, informativo de decir, ocurrió esto, les agradecemos XY. ¿Tiene un lugar especial Elsa Aguirre dentro de una generación del cine, verdad? En México todos vimos, si es que alguna vez pudimos verla, apreciamos seguramente, pues bueno, su belleza, su carisma. Muchas, muy pocas, mejor dicho, mujeres entraron al círculo de las divas de México en el cine. Hoy todavía, por ejemplo, permanece con vida un selecto grupo. María Victoria es una de ellas. Cantante, actriz, construyó toda una carrera que combinó, sí, con la pantalla, con la música. Y aunque se mantiene ahora ya lejos del ojo público, permanece pues como una de las más grandes y reconocidas de esa generación, la señora María Victoria. En ese mismo grupo, por ejemplo, está Irma Dorantes, recordada por esa trayectoria cinematográfica y por haber sido una de las actrices más cercanas, además, a Pedro Infante. La señora Rosita Arenas. A lo mejor la recuerdan poco por el nombre, pero ella desarrolló una carrera importante en el cine de oro y obviamente las siguientes décadas, ¿no? Todavía viven la señora Elsa Cárdenas y Luz María Aguilar. Todas ellas personalidades ya grandes de edad, por supuesto. Pero con la partida de la señora Elsa Aguirre, se vuelve a poner la mirada sobre aquellas mujeres que sí alguna vez se apropiaron del cine mexicano. Sus películas permanecen, como yo diría, testimonio de una época. Sus nombres siguen vivos, ¿no?, como parte de la historia del espectáculo nacional. Bueno, Irma Dorantes, Rosita Arenas, la señora Elsa Cárdenas, la señora Luz María Aguilar, María Victoria siguen hoy todavía en ese selecto grupo. Lastimosamente, trascendió la señora Elsa Aguirre a una dimensión distinta.

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2: Son las 11:16, 11:16. Me da muchísimo gusto saludarles, como siempre, acompañarles en este cierre de día, cierre de miércoles 15 de julio. De verdad, nuestra buena vibra y nuestro mejor deseo. Le voy a mandar un saludo y un abrazo fraternal a mi querido amigo de la terminación 8540. Yo sé que hoy no fue un día bueno. Miren, me están diciendo que tuvo un inconveniente con el tema de su cartera. Hay que andar bien al pendiente, es la neta, porque la inseguridad está a tope. Hay formas, maneras en las que de pronto se nos presenta. Te mando un abrazo, amigo, esperando y deseando de verdad que pues nada más haya sido eso, ¿no? Lo material, y que tengamos la oportunidad pues de resarcir ese asunto material. Al final del día lo que hay es vida. Y eso es lo que cuenta, ¿no? Terminación 1077, saludos hasta San José Miahuatlán, donde nos saludan. Gracias, como siempre, por pasar una noche con Vive FM 106.3. Son las 11:17, a petición justamente de la terminación 1077. Mando a tema musical, le mando un abrazo también a Pau, esperando que las cosas vayan mejor en el tema de salud con su mamá. Abrazo, Pau, para ti. Entonces, ¿cuánto tenemos en la temperatura? Brisó, ¿no? Bueno, ligeramente, digamos que llovió. Muy ligeramente. Tenemos 21 grados, casi 20 grados Celsius en este instante. Es una noche agradable en el Valle de Tehuacán. Yo espero que ustedes también estén disfrutando éxitos de los 90 hasta hoy. 11:17, entonces.

Se pasó la primera media hora después de las 11 de la noche. ¿Alguna vez se han enamorado? Claro está que de la idea de una persona. De una persona y de su idea. Pasa más de lo que imaginamos. De verdad, a veces construimos nuestra mente con una historia perfecta. Imaginamos conversaciones perfectas, futuros increíbles, cualidades que quizá nunca existieron. Y cuando esa ilusión termina, el dolor que pasa se apodera de nosotros porque ya es muy real. Pero aquí viene la buena noticia. También se puede aprender a soltar esos amores. Amores fantásticos que alguna vez fueron. De verdad, no sé por qué la gente lamenta tanto sus amores. Si realmente fueron una tragedia, vale la pena, ¿eh? Pero de verdad hay personas que creen que los ex-amores son lo peor. Y no, ¿no les pasa que de pronto si uno dice, esta parte sí me gustó, esta parte de mi vida sí me gustó? El primer paso para lograr eso es reconocer la diferencia entre lo que realmente ocurre y lo que uno imagina. Creemos que todas nuestras historias de amor que terminaron son un fracaso. Nada más porque es el amor. No se trata de juzgarnos, se trata de entender nuestra mente, ¿no? Nuestro sueño, nuestra idealización. Quiero pensar, ¿eh? Que completar esos espacios vacíos. Yo pienso eso. Se los comparto a ustedes, no sé qué digan, al 238-122-8891. Entonces superen sus amores fantásticos, o no. O vivan con sus recuerdos que dicen, esta parte de mi vida sí me gustó. Muchos atraviesan situaciones difíciles. Vale la pena igual y no recordarlas. Uno mismo cierra el recuerdo a la memoria para eso, ¿no? Pero hay personas que sí, con las que sí disfrutamos, con las que sí imaginamos, aunque las cosas quizá fueron distintas. Por eso vale la pena darse una oportunidad para que nuestra historia todavía siga siendo, por lo menos, bien recordada. Así lo decía Tito Nieves, ¿no? En Fabricando Fantasías. Son las 11:32.

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Ahora sí son las 11:48. Qué gusto haber estado con ustedes, terminar el turno, hacerlo de buena manera, con buena música, por supuesto, agradecido siempre de su compañía, de su preferencia, de su acompañamiento en éxitos de los 90 hasta hoy en Vive FM 106.3. Que la pasen muy bien, que tengan una excelente noche. Saludos, Nadie, terminación 8897. Alcancé a ver tu mensaje en este WhatsApp que estaba a punto de cerrarse, de renovarse en realidad, porque a partir de las 0 horas se quedan con Shadow Galde. La noche va a ser de jueves. Sí, ¿verdad? Jueves. Que la pasen muy bien. Tengan un excelente, excelente descanso o excelente actividad, sea cual sea el caso. Nosotros estamos tocando éxitos de los 90 hasta hoy, 24/7, para siempre. 11:49. Soy Hugo. Chao.

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Ya en este momento son las 12:34, 12:34 en este ya jueves 16 del séptimo mes. Excelente madrugada. ¿Cómo te trató el día miércoles? Oye, bastante fresquisita la noche, bastante a gusto, diría yo. Espero de todo corazón que haya sido un día excelente y, pues bueno, sumamente provechoso. Si continúas en tus actividades, pues bueno, que el día siga siendo provechoso. Y si te vas a desvelar conmigo, recuerda que también te puedes reportar a los teléfonos en cabina 38-2-46-15 y 238-122-88-91. Nos vamos a ir con algo de April Lavigne, que es lo que suena a continuación. Pero también, ojo, me pegan algo de Juan Gabriel. Te lo programo, nada más dame unos cuantos segunditos y ya estaremos programando este tema sasazo. Pero por el momento me voy a ir con música. Te voy a dejar con Avril Lavigne, Skater Boy. Nos vamos con esto y regresamos. Yo soy Shadow Galde. Qué gusto acompañarte desde las 0 horas hasta las 6 de la mañana con música y con información. Saludos al buen Angelito, que se reporta desde muy temprano. Y también a mi buen amigo Javi, mi hermano. El saludo va para ti, excelente madrugada, mis criaturas de la noche, vampiros de la madrugada, ¿cómo se encuentran? Haditas, brujitas, licántropos que están patrullando el asfalto y pues claro, también saludo a aquellos que ya andan en modo zombie sobreviviendo a base de café. Vámonos con música y regresamos enseguida. Son en este instante las 12:36. Volvemos.

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solamente faltan 20 minutos para que den las la 1 de la mañana. Vale, te voy a dejar con este temazazazo. Me decían, ya suéltala, pues, ya suéltala. ¿Cuál de Juan Gabriel? Pero qué necesidad, nos vamos a ir con esa rola y regresamos enseguida. No te despegues de la programación, quédate con nosotros, son las 12 con 40 minutos, éxitos de los 90 hasta hoy.

Son ahora ya las 12 con 50 minutos. Me dice alguien, hola, buena madrugada, Shada, mándame un saludo y una rola de Arjona, por favor. Historia de Taxi llega a continuación para ustedes, entonces, a través de los éxitos de los 90 hasta el día de hoy. Te voy a dejar con música y regresamos en un momento más. No te despegues de la programación. Qué bueno poder saludar en esta madrugada. Y para todos ustedes que se reportan, muchísimas gracias. Para los que no, pues bueno, el saludo va para ustedes. Volvemos, 12:50.

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Ya en este momento a la 1:08. Oye, juicio de lavadero el día de hoy. Hoy echamos chismecito y del sabroso. Hoy nos toca platicar un poquito de chisme. Recuerden, hacemos radio y... Y pues bueno, aparte de radio, hacemos también chismecito. Sí, ¿cómo de que no? ¿De qué va el chisme el día de hoy? Te platico porque todos conocemos a una persona como la que te voy a contar a continuación. Pero tú dime, platícame. Yo creo que sí, pero de esto vamos a platicar en un reto más. Vámonos con música, regresamos enseguida. Saludos al buen Pancho. Gracias. Vámonos con música, regresamos enseguida. Volvemos. Es Anahí y dice estar dividida. Volvemos.

Ya en este momento la 1:14. Gracias a ustedes que permanecen a través de esta frecuencia modulada con los éxitos de los 90s hasta hoy. Entonces, pues bueno, déjenme les platico y pongan atención al chismecito del día de hoy. Yo espero que participen en esta madrugada. Recuerden que hay teléfonos en cabina. Repórtate conmigo. Muy buena noche, entonces. Les recuerdo nueva cuenta, mis criaturas de la noche, mis vampiros, mis brujitas, haditas y licántropos. Y por supuesto, aquellos que ya andan en modo zombie. Que la vez pasada me dijeron que ya teníamos gárgolas, que ya teníamos nahuales, que ya había por ahí no me acuerdo qué otra cosa me decían, ¿no? Pero el saludo va para ustedes, muchachos. Hoy vamos a hablar de algo en específico. En este jueves de lavadero. El lavadero de esta noche se llenó porque esta semana volvió a arder en tendencia el famosísimo Pedrito Sola. Sí, otra vez. Hay personas que pareciera que nacieron con un micrófono enfrente, pero para decir cosas funables, ¿no? O sea, el botón de publicar para ellos siempre está activado. No importa lo que digan, ellos dicen algo, activan el botón y publican. No puede ser. Todo comenzó por un comentario que hizo durante un programa de televisión. Algunos dijeron que, pues posiblemente era una broma, ya conocen a Pedrito. Otros que fue un comentario desafortunado y otros más aseguraron que simplemente habló sin pensar. Su boca actuó más rápido que su cerebro, escupió prácticamente las palabras y como era de esperarse, las redes sociales hicieron lo suyo. Críticas, memes, videos, opiniones divididas, disculpa pública, pero pues no venimos a decir quién tiene o no la razón en estos jueves de lavadero. Eso lo dejamos para redes sociales. Lo que aquí hacemos es contar el chismecito. Lo interesante apareció cuando se empezaron a hacer estas preguntas. ¿Por qué hay personas que parecen no tener filtro al hablar? Eso pareciera con Pedro Sola, ¿no? Seamos honestos. Todos conocemos a alguien, no sé, ese tío que en plena reunión familiar te dice: oye, ya subiste de peso, ¿no, mi gordita? ¿Cómo por? O esa amiga que empieza su frasecilla con: pues te lo digo porque te quiero, ¿no? O sea, a ver, sabes que lo que te va a decir a continuación va a doler. Ese te lo digo porque te quiero es un voy a lanzar la flecha directo al corazón. O tenemos también ese compañero de trabajo que dice exactamente lo que piensa, aunque nadie se lo haya preguntado. La psicología, de hecho, viene la parte curiosa, dice que todos tenemos una especie de filtro mental. No es un botón, no es una alarma, es un proceso que ocurre en cuestión de segundos. Antes de hablar, nuestro cerebro suele preguntarse cosas como: ¿conviene decir esto? O sea, ¿de verdad me va a poner en una buena situación decir lo que voy a decir a continuación? ¿Será el momento indicado? ¿Voy a herir a alguien? O lo que deberíamos hacer muchas veces es pensar: mejor me quedo callado. Pero ese filtro no funciona igual en algunas personas. Así que esta noche quiero hacerte una preguntita, mi criatura de la noche, que me puedes responder a los teléfonos en cabina. Me dicen: hola Shada, saludos desde Altepeji, porfa. Vale, el saludo va para ti, muchísimas gracias. Hasta Altepeji. ¿Ustedes creen que hay personas que de verdad no tienen filtro? ¿O será que no les interesa? Porque hay mucha gente a la que no le interesa esto, ¿eh? Oye, dime si la que viene a continuación, Amor de Verano, es la rolita que me pides, porque no sé, ¿eh? No sé si es de Cabá lo que me estás pidiendo. Pero bueno, ¿de verdad creen que hay personas que no tienen filtro o simplemente ya no les importa lo que los demás piensen? Piensen en esto porque regresando después de este corte musical, pues platicamos.
platicamos. Les voy a contar qué parte del cerebro participa en este famoso filtro, por qué parecen algunos traerlo muy afinado, hay otros que pareciera que nunca lo han instalado, o sea que el software se quedó ahí atrás, la aplicación nunca descargó, no bajaron al sistema la información. Bueno, mira, de esto te platico cuando regresemos. Ahora te voy a dejar con Airbag, Amor de Verano.

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Ya en este momento, la 1:29 minutos, ya hay quien me conteste, me dice mi mamá, y yo les decía eso, ¿no? O sea, las mamás tienen ese don de con las nueras son, pero infalibles y certeras en sus comentarios, sumamente, ¿no? Y alguien me dice, mi jefe, no sé si te refieras a mi papá, o sea, tu papá, pero, hijo, sí está peligroso, ¿eh? Cuando los jefes, o sea, los jefes en tu empresa o en donde trabajas, son así como muy sinceros. Híjole, a veces es incómodo porque tú no puedes revirar la frase, ¿no? Y entonces, la verdad es que es complicado. ¿Has tenido algún jefe que sea así? O sea, que sea como muy, entre comillas, directo para decir las cosas. Porque alguien me dice, mira, uno la riega con las nueras. Y yo juré nunca ser una suegra fastidiosa. Dios de mi vida. Con mi mamá me basta para quemarme, dice Dulce. Dios mío, sí pasa. Sumamente pasa. Hay quien me dice, a mí me lleva de compras la mía. Pues mira, te estás ganando el cielo. Pero sí, los voces que son así muy, muy, muy sin filtros son peligrosos, porque no puedes responderles. Es el único problema. ¿Qué prefieren? ¿Una persona que siempre dice la verdad, aunque duela, o una persona que piense mucho antes de hablar? O sea, digo, se va a guardar lo que realmente piensa. Vamos a ser sinceros. Pero, ¿ustedes qué prefieren? ¿Alguien que dice la verdad siempre, aunque duela, o alguien que se guarde, pues, un poquito de información, aunque no nos diga completamente la verdad? ¿Tú qué dices? Que sea directo, me dice Daniel. Que, por cierto, tengo saludos para Daniel Méndez, allá en Chilac. En un momento más, programamos Luna, de Zoe. Migue, el saludo va para ti, hermanito. Pero bueno, seguimos con este juevesito de lavadero. Mis criaturas de la noche. Pero, nos vamos con una rola y regresamos enseguida. Llega Alaska y Dinarama, ni tú ni nadie. 1:31.

Ya en este momento son la 1:36. Me dicen, yo conozco a uno que de plano no tiene filtro y quema a todos. Suelo ser. Entiendo que una persona tenga un temperamento explosivo, pero no justifica que llegue a ser grosero cuando dice las cosas. No, bueno, saludos para el buen amigo Manuel Rodríguez. Manu, ¿cómo estás, hermano? Así que el saludo va para ustedes. Pero bueno, continuamos con el jueguito de lavadero. O sea, el cerebro sí tiene un freno, muchachos, pero no todos lo usamos igual. Saludos para el buen amigo Brand, por cierto. Ah. Hay gente que ya no le importa, pareciera, ¿no? Resulta que la psicología tiene una respuesta bastante interesante. Imagínate que todos traemos, por así decirlo, como un automóvil en nuestra cabecita. Mira, sígueme el juego. Todos tenemos motor. Ese motor son nuestras ideas, nuestras emociones, vaya, lo que queremos decir. Pero también todos tenemos un freno. Y ese freno es el que nos hace pensar, aunque sea por un segundo, mejor esto no lo digo. Los psicólogos llaman a esa capacidad control inhibitorio. Suena elegante, suena bonito, pero en realidad significa algo bien sencillo. La habilidad de detener un impulso antes de actuar o de hablar. Dice alguien, yo estoy de acuerdo en que ser directo y grosero son cosas muy distintas. Sí, es muy cierto, o sea, es que puedes ser directo con lo que dices, pero puedes no ser grosero. Pero es eso, tu control inhibidor o tu control inhibitorio hace que lo piensas, eres directo diciendo las cosas, pero como ya lo pensaste, utilizas las mejores palabras posibles para no herir, para no sobajar o para no hacer sentir mal a la otra persona. Entonces, es ahí entonces, es en ese momento en el que alguien te hace un comentario pesado y en lugar de responder con otro peor, respiras y decides no engancharte. O cuando estás escribiendo un mensaje, ¿no? Es que esto suele pasar muy seguido, fíjate. Me dice alguien, es que es ahí donde demuestras la empatía. Pero, y es que esto, con esto yo creo que muchos se van a identificar. Discutiste con tu pareja, o con alguien, pues, con quien tú quieras discutiste. Y de repente te manda un mensaje, y tú le contestas. Y te manda otro, y tú le vuelves a contestar. Y entonces las cosas suben de nivel, te sulfuras, te enojas. Y entonces dices, joder, y empiezas a escribir mensajes, pero ya a veces ya ni siquiera los lees, o sea, ya ni siquiera entiendes lo que estás poniendo, o a lo mejor sí lo entiendes, pero ya solamente estás escribiendo a lo loco. Tu control inhibitorio en ese momento se perdió. Todos hemos vivido eso. Un mensaje enojado y lo envías. Y luego lo vuelves a leer y dices, no te pases. O sea, ¿entiendes por qué la otra persona se enojó? A veces no lo envías. A veces lo vuelves a leer. Y lo vuelves a leer. Y luego dices, mejor no lo envío. Ese es el control inhibitorio. El que hace que tengas esa capacidad de no actuar al impulso. Ese freno no funciona igual en todas las personas. Hay quienes son muy impulsivos y dicen lo primero que les viene a la mente. Hay quienes aprendieron desde pequeños a pensar antes de hablar. Y eso también influye en el contexto, ¿no? No es lo mismo estar platicando con tu mejor amigo que estar frente a una cámara o un programa de televisión o frente a un micrófono como este, ¿no? Porque mientras más personas te escuchan, más impacto tiene tu palabra. Y aquí viene entonces algo que te voy a contar, me llamó la atención. Muchas veces confundimos sinceridad con impulsividad. Y hay gente que se excusa diciendo, no, es que yo soy muy sincero.
Pero ser sincero, como me lo decía Dul, no significa decir absolutamente todo lo que piensas. La sinceridad debe de expresarse con empatía. No es lo mismo decir la verdad que decirla de cualquier manera, ¿no? O sea, sí puedes decir la verdad, pero no es necesario que la digas de una forma tan grotesca, a lo mejor. Así que te dejo otra pregunta. ¿Alguna vez una persona te dijo una verdad que necesitabas escuchar, pero la forma en la que te lo dijo te lastimó más de lo que te ayudó? Digo, a veces no recordamos las palabras exactas, sino recordamos el tono, el momento, la intención. Y de eso platicamos cuando regresemos. Ahora te voy a dejar con música. Llega Zoe con esto titulado Luna. Sí, te dijo su verdad. Volvemos, 1:42.

este momento continuamos con la programación, pero también con el chismesazo. ¿Con la edad perdemos filtros? O sea, ¿será en serio que con la edad perdemos filtros? ¿O más bien dejamos de preocuparnos por caerle bien a alguien? Vale, seguimos en este jueguecito de lavadero. La verdad es que esta noche sí me la estoy pasando muy bien, porque me estoy dando cuenta que todos los que estamos aquí no tenemos filtros. Somos esa persona que no tiene, o sea, porque yo les pregunté, ¿conocen a alguien que no tiene filtros para hablar? No me dijeron a nadie y me estoy dando cuenta que todos somos esa persona sin filtros. Y fíjate, te contaba que nuestro cerebro tiene un sistema que nos ayuda a detener ciertos impulsos antes de hablar. Pero mientras estaba yo platicando, resulta ser que también hay algo que me llama mucho la atención y déjame te lo platico. Y es que muchas personas dicen que conforme se va envejeciendo, se van diciendo las cosas como son. ¿Será cierto? Mira, resulta ser que sí, más o menos. La psicología ha observado algo interesante. Con el paso de los años, muchas personas dejan de preocuparse tanto por la aprobación de los demás. Cuando somos adolescentes, queremos caerle bien a todo el mundo. En los 20 queremos encajar. En los 30, pues ya como que vamos eligiendo cuáles batallas sí, cuáles batallas no. Y muchas personas, conforme pasan los años, simplemente dicen, pues si te gusta, qué bueno, y si no, váigase por ahí. O sea, eso no significa que pierdan el filtro. Significa que cambia la importancia que le dan a la opinión de los demás. Y eso puede hacer que se hable con muchísima más libertad. Ahora, aquí viene una diferencia muy importante. Te lo decía hace un rato, o sea, no es lo mismo ser auténtico que ser imprudente. Porque hay personas que dicen, yo soy así, siempre digo las cosas de frente, pero una cosa es ser honesto y otra muy distinta pensar que tu sinceridad te da permiso de ser esa mala persona que pueda lastimar a los demás solo porque tú eres así y porque tú dices las cosas de frente. De hecho, hay una frase que me gusta que dice, la verdad sin empatía se convierte en crueldad. Y creo que todos alguna vez hemos estado en cualquiera de los dos lados. Alguna vez dijimos algo de más y alguna vez alguien nos dijo algo que todavía seguramente recordamos. Así que te dejo otra pregunta. ¿Creen que la edad sea un aliciente? O sea, pues, ¿con la edad uno se vuelve más sabio o simplemente deja de tener paciencia para quedarse callado? Piénselos, porque cuando regresemos, seguimos platicando sobre esto. Vamos con música, llega Sophie Ellis Bextor y esto se titula Murder. No, mira, ¿qué te parece? Mejor te dejo con el carnavalito, el humahuaqueñito.

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Ya en este momento son las 2:09. Oye, cerrando tema, porque pues ya hay que cambiarle a la hoja. Estamos hablando sobre la gente sin filtros, ¿no? Ya contamos el chisme de Pedrito Sola, ya contamos también el filtro mental, ya reflexionamos un poco de que si la edad, la personalidad, la sinceridad. Ahora vamos a hablar, cerrando tema, digo, me reí bastante el día de hoy en este juevesito de lavadero, pero pues llegando a este último tramo, mis criaturas de la noche, estuvo interesante el tema, yo diría, ¿no? Porque empezamos con estas polémicas de redes sociales, terminamos hablando de algo que nos pasa absolutamente a todos. Porque vamos a ser sinceros, muchachos. Vamos a ser sinceros. Todos hemos sido la persona que dijo algo de más en algún momento. Todos hemos sido también la persona que recibió comentarios que nunca vamos a olvidar. Después de todo esto, creo que la pregunta ya no es quién tiene filtro y quién no. La pregunta correcta tal vez sería que si sabemos cuándo nuestras palabras ayudan y cuándo solamente estamos descargando nuestro pensamiento y listo. Porque sí, hay una enorme y abismal diferencia entre decir un par de palabras que vayan a ayudar o un par de palabras que vayan a aplastar. Algo muy curioso de la comunicación es que muchas veces creemos que como algo es verdad, tenemos el derecho de decirlo. De cualquier manera, pero decirlo. Y no necesariamente. Imagínate que tienes un regalo en las manos. Puede ser algo muy valioso. Pero si lo entregas aventándoselo a la cara a la persona, pues aunque sea un regalo muy valioso, no estamos hablando de si es caro o no es caro. Valioso. El problema ya no va a ser el regalo. El problema es la forma en la que lo estás entregando. Con las palabras pasa exactamente lo mismo. La misma frase puede cambiar completamente dependiendo de cómo la digamos. No es lo mismo decir "te lo digo porque me importas y quiero ayudarte" a decir "te lo digo porque alguien tenía que decírtelo". Y se acabó. Una forma busca acercarse y la otra solamente busca ganar, estar arriba. Esa es la diferencia entre ser una persona sincera a ser una persona que simplemente dice lo que piensa, ¿no? La sinceridad sí necesita una compañera y esa compañera se llama empatía, muchachos. Así que, mis criaturas de la noche. Ay, si hoy se acordaron de esa persona que no tiene filtros, tal vez ahora el ejercicio sea preguntarse si yo tengo filtros, si yo escucho antes de responder, si yo digo las cosas para ayudar o solamente porque quiero tener la razón. Como dice alguien aquí, no es lo mismo decir "Anita, súbete a la hamaca". Sí, no. Hamaca, Anita, no. La última pregunta para ustedes, muchachos. ¿Qué prefieren ustedes? ¿Alguien que siempre les diga la verdad, aunque duela? ¿O alguien que cuide sus palabras? Digo, se las repito, ¿no? Vámonos con Muchica, Reggae Chamocha, enseguida. Son las 12:13. Es que estaba hablando de viejito y ya empezamos a hablar de chamanera. Es Axel. Y esto se titula... Bueno, no, es que te voy a dejar con Yuridia. No le llames amor. No lo hagas.

Son ahora ya las 2 con 29 minutos aquí. TJ, 1 con 29 en Tijuana, 1 con 30 ya en Tijuana. Y los saludo, muchísimas gracias. Nos vamos a ir con algo de Café Tacuba, el baile y el salón es lo que suena a continuación. Pero bueno, vamos con música y regresamos enseguida. No te despegues de la programación, quédate con nosotros a través de esta frecuencia. Volvemos. 2 con 30. Y cuando regresemos platicamos del clima y ya después vienen las correteadas, muchachos, por cierto. Son las 2 con 30.

0: en este momento son las 2:42 y en este instante, excelente madrugada. Oye, que por cierto, tengo saludos. Así, clima, muchachos. ¿Qué nos depara el clima para el día de hoy en el Valle de Tehuacán? Ayer llovió, se supone que no llovería, pero ayer llovió. El climatológico no nos dijo nada sobre esto. Lo que sí es una realidad es que el día de hoy también el clima será un poquito más frío que el día de ayer. 16 grados centígrados la temperatura ambiente para este momento. 14 grados la mínima. 24 la máxima. Y con muy poca probabilidad de lluvia, aunque pareciera ser que para el mediodía, entre las 2, las 4 de la tarde, una pequeña brisa asome por la ventana. Pero bueno, de ahí nada de qué preocuparse, hasta en la noche que también posiblemente una pequeña brisilla, pero nada de qué preocuparse. Un día de mayormente nublado a soleado por momentos y con probabilidad de pues chaparrones, ¿no? Eso nos indica el climatológico. Nos vamos con Caló y la orquesta de Pérez Prado.
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0: Mambo Lupita, 2:44.

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en este momento son las 3:01, 3:01 en este instante, excelente madrugada, espero que se la esté pasando muy bien. Oye, llega el momento de las correteadas de este día. Vámonos con la información del momento, las noticias más importantes y las más relevantes de México y el mundo, las noticias más buscadas, las más compartidas en redes sociales, las noticias más virales. Así que llega el momento de las correteadas, esas noticias que corren más rápido que lo que corre tu vecina cuando escucha pelear a sus vecinitos y quiere enterarse del chisme. Pero bueno, vamos con música, regresamos enseguida. Llega este temazazazo. A ver si sabes cómo se llama. Ojalá sepas cómo se llama. Y si sabes cómo se llama, volvemos. 3:02, 3:03.

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en este momento son las 3:15, 3:15 en este instante. Oye, llegó el momento de las correteadas, entonces resulta ser que se vuelve tendencia obviamente la final de esta fiesta futbolística. Llega Argentina contra España. Mira, yo la verdad es que por ninguno de los dos, yo no estaba por ninguno de los dos. Argentina, bueno, pues ya habíamos hablado de que se les llaman los Argenfifas ahora. Y la verdad es que España venía con un muy mal cuadro. Que bueno, muchos dicen que es buen cuadro, pero seamos sinceros, no tanto, ¿eh? La final pues ya está prendiendo las redes sociales, ya está definida. Argentina llega después de vencer a Inglaterra 2-1 en semifinales. España aseguró su pase pegándole un 2-0 a Francia. Y pues bueno, no es solamente fútbol. Messi con su posibilidad de otro capítulo histórico. España buscando confirmar una nueva generación dorada. La rivalidad futbolística que de por sí tienen estos dos estilos de juego. Pregunta seria. Si tuvieran que elegir, ¿a quién elegirían? ¿Messi levantando otra copa o España confirmando que llega otra nueva era del fútbol español, tío? Uf. ¿A quién escogerían? ¿A quién escogerían? Encuesta rápida. ¿Argentina o España? ¿Ar o es? Sin pensarlo mucho, a ver quién gana. ¿Cerrando ciclos? ¿De verdad? O sea, ¿te gustaría que Messi? No sé, bro, No sé, hermano. Pero bueno. Me cayó muy mal Messi en este. Ya me cae mal. O sea, no sé qué hizo, pero ya me cae mal. Pero bueno, mira, vamos con música, regresamos enseguida. Llega Calvin Harris con esto titulado Stay With Me. Regresamos enseguida. Después es Shakira con Don't Wait Up. Y Eric Rubin, Vuela Conmigo. Qué rolota, ¿eh?

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2: Ya en este momento las 3:30 para el saludo va para ustedes. Muchísimas, muchísimas gracias. Pues bueno, Pedrito Sola, pues sigue siendo polémica, ¿no? O sea, ahí sí ya no podemos decir nada. Pero lo que sí se volvió tendencia dentro de la farándula, por cierto, una leyenda del cine mexicano. A ver si tú recuerdas alguna película de esta dama y mencióname una de las películas que tenga esta, pues, muy guapa actriz, ¿eh? Incluso creo aún, ya teniendo... ¿cuántos años tenía? Híjole. De toda su edad, pues, ¿no? Toda su edad. Se veía muy, muy bella la señora. Uh-huh. A ver si sabes cuáles películas estaban en el haber de esta señora. Y si, bueno, tienes alguna película que haya sido tu favorita, platícame, porque resulta ser que la actriz mexicana Elsa Aguirre fallece a sus 95 años, una de las figuras más importantes de la época de oro del cine mexicano, compartió pantalla con grandes nombres de la cultura nacional y, pues bueno, homenaje, ¿no? Hoy México despide a una mujer que fue parte de una época donde el cine mexicano conquistó al mundo entero. ¿Qué película de Elsa Aguirre recuerdas así automáticamente cuando piensas en su nombre o cuando la escuchas? Muchas películas, ¿eh? Muchas películas tiene en su haber o tuvo en su haber. Tú platícame, ¿cuál es esa película que tú recuerdas de la señora Aguirre? Vamos con música, regresamos enseguida. Hay una que hizo con El Flaco de Oro, ¿no? La Mujer que Yo Amé. Muy buena película. Pero bueno, tú dime, ¿qué película recuerdas de ella? Vamos con música y regresamos enseguida. ¿Dónde están Sentidos Opuestos?

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6:46. Seguimos con las correteadas, muchachos. Y bueno, déjame contarte. Ya de por sí había muchísima tensión, demasiada, creo yo, a nivel global, como para que ahora Ucrania y Rusia vuelvan a estar en el centro, ¿eh? Continúan las tensiones alrededor de Ucrania y, pues bueno, Rusia advirtió sobre tropas extranjeras que pudieran participar en las misiones dentro del país, mientras Europa tiene conversaciones de apoyo y cooperación. Se están ya así a punto de agarrar con todo, o eso es lo que dicen. O sea, mientras nosotros estamos en nuestra vida cotidiana, hay una partida diplomática que puede cambiar la política mundial del otro lado del mundo, ¿eh? O sea, ¿sí los países deben intervenir para ayudar o deberían de mantenerse al margen? Porque, bueno, ya Rusia está advirtiendo sobre lo que podría traer, aparte de lo que ya tiene como armamento, ¿no? Entonces, habría que ver qué pasa con esto. Y mientras Rusia y Ucrania se están dando con todo, pues Estados Unidos le quiere dar con todo a los brasileños. ¿Y esto por qué? Bueno, pues anunciaron ni más ni menos, ya sabes cómo es el señor Trump, aranceles. Estados Unidos anunció un arancel del 25% para algunas importaciones provenientes de Brasil, aumentando todavía más las tensiones comerciales. Ay. Cuando escuchamos la palabra arancel, pensamos que es cosa de políticos, pero fíjate, puede terminar afectando precios, productos y sobre todo bolsillos, ¿no? Sobre todo. Pero bueno, vamos con música, te platico más al regresar. Y ahora, pues bueno, te dejo con esto que llega a continuación, que corre a cargo de Natalia Lafourcade, lleva por título Y todo para qué.

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Ya en este momento son las 4:08, 4:08 en este instante. Oye, se vuelve tendencia, ¿quién? El señor Elvis Crespo, juntito con ¿quién? Pues con el señor Quevedo. Mira, nada más, escucha esto que te voy a dejar ahí, nada más para que te des un quemoncito de lo que está haciendo el señor Elvis Crespo y por qué se vuelve tendencia, te platico.

¡Ay, ay, ay! ¡Uy, uy, uy! ¿Pero qué sabrás de ese tema? Pues bueno, es el señor Elvis Crespo junto con Quevedo. La Graciosa es como se titula el tema que estábamos escuchando ahora en este instante. Y bueno, pues es que resulta ser que está en conversaciones el señor Elvis Crespo por este fenómeno viral de su colaboración La Graciosa. Merengue y sonidos actuales. ¡Qué chico! A veces creemos que una canción vieja necesita desaparecer para que llegue algo nuevo, pero hay artistas que demuestran que la música sabe cómo reivindicarse. ¿Qué canción de los 90s o 2000s ustedes traerían de vuelta a la viralidad? Vamos con música, regresamos enseguida, son las 4 con 11 minutos. Llega Álvaro Soler, Solo para ti.

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Perdón usted, es que algo en mí como que decía que no había algo, no estaba algo bien, pero bueno. Saludos para mi estimadísimo amigo David Márquez, hermano, el saludo va para ti, que me dice: amigo, abrazote a la distancia, vamos camino a Reynosa, estamos en la Coma San Fernando, a 2:30 de llegar al destino. Hermanito, que tengas una excelente llegada, un excelente viaje.

viaje, para todos aquellos que van contigo. El saludo va para, pues, el chofer y los que van sentados. El saludo va para ustedes, mi estimadísimo David Márquez. Bro, el saludo va para ti. Y bueno, para todos ustedes que nos están sintonizando, muchísimas gracias. Algo de Diego Torres llega a continuación. Un clásico de clásicos es lo que suena en este instante. Penélope del señor Diego Torres. Vámonos con música y regresamos enseguida. No te despegues de la programación. Quédate con nosotros en este instante. Pero oye, antes de irme, déjame contarte que vamos a abrir la línea del tiempo y a platicar qué sucede un día como hoy en la historia. Era 1969 cuando el ser humano emprendía el viaje hacia la luna. Era un día como hoy, pero de hace 57 años, que despegaba la misión Apolo 11 desde Cabo Cañaveral, en Florida. Tres astronautas iban en esta nave: Neil Armstrong, Buzz Aldrin, Michael Collins. La misión marcaría uno de los más importantes momentos de la historia. Pocos días después, era el 20 de julio, pero de 1969, que Armstrong se convertiría en el primer ser humano en caminar sobre la superficie lunar. Imagínate, mi criatura de la noche. En ese tiempo no había nada de lo que hay hoy en día. Bueno, pues, ni televisión a color, según yo recuerdo. Según recuerdo, ¿eh? Y aún así, millones de personas estaban pegadas a un transmisor esperando ver si el ser humano podía tocar otro mundo. Y sí, así como lo dice mi buen amigo Sasha, un pequeño paso para el hombre, pero un gran paso para la humanidad. Volvemos. No te despegues de la programación, quédate con nosotros. Penélope. Diego Torres. Para mi estimadísimo amigo David Márquez, el saludo.

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ya en este momento a las 5:27, 5:27 en este instante. Y bueno, la primera bomba atómica de la historia, por cierto, el día de hoy, un 16 de julio de 1945, Estados Unidos realizaba la primera prueba nuclear de la historia, conocida como Trinity. Esto en el desierto de Nuevo México. Esto también, pues bueno, pues aplicaba el inicio de la era nuclear. No solamente fue una explosión cualquiera, cambió la política mundial, la ciencia, la carrera armamentista, la manera en la que la humanidad pensaba prácticamente sobre su propia capacidad de destrucción. Saludos para mi buen amigo el Javis, por cierto. El mismo día que la humanidad demostraba que podía llegar a otro mundo, también demostraba que podía crear una fuerza capaz de destruir el suyo. No sé si es curioso o no, pero bueno. Vámonos con música y volvemos enseguida. Llega Ivana. Los zapatos.

Ya en este momento a las 5:32. Y si en algún momento te han dicho que tienes una lengua viperina, pues puede ser que hoy puedas festejar esto. ¿Y eso por qué? Bueno, déjame platicarte. Pero primero, saludos para la unidad 220 con rumbo a las altas montañas allá en la Sierra Negra. Y el saludo va para la gente allá en Xoquitlán, Puebla. Para mi buen amigo Oscar Martínez Flores, que ya está disfrutando de un cafecito. Pues nosotros estábamos disfrutando hace un rato de un chocolatito, Muchísimas gracias. Es correcto, mi Javis. Lengua viperina. Pero bueno, mis criaturas de la noche. Cada 16 de julio se celebra el Día Mundial de la Serpiente. Y antes de que alguien diga, ay no, cambia el tema porque me da miedo. Espérame tantito. Porque hoy vamos a hablar de un animal que durante siglos ha cargado con una fama bastante pesada. Seamos honestos, cuando alguien dice la palabra serpiente, muchas personas inmediatamente piensan en peligro, veneno, historias de terror, traición. Pero resulta que estos animales, aunque para muchos son aterradores, cumplen con una función bien importante en nuestro planeta. Fíjate que las serpientes forman parte del equilibrio del ecosistema. ¿Qué hacen? Bueno, pues ayudan a controlar poblaciones de animales, por ejemplo, ratones y ratas. Y aunque a muchos nos puede dar impresión así muy fuerte, ¿no? Miedo. Imaginar una serpiente cerca de nosotros. Imagínate esto, un mundo sin serpientes podría significar un aumento descontrolado de algunas especies que puedan afectar cultivos, provocar plagas, generar problemas para otros animales, vaya, incluyendo para el ser humano. Interesante lo que te digo. Muchas veces les tenemos miedo porque crecimos escuchando historias donde las serpientes siempre eran las villanas. Cuentos, películas, leyendas. La serpiente casi siempre aparece como el enemigo, pero en la naturaleza no existe un animal bueno o malo. Existen animales sobreviviendo. De hecho, la mayoría de las serpientes no buscan atacar. Generalmente prefieren mantenerse alejadas. El problema ocurre cuando nosotros invadimos sus espacios. Intentamos agarrarlas o nos acercamos sin saber que están ahí o inclusive qué especie es. Una cosa es aprender sobre serpientes y otra muy diferente, quererle jugar al experto, ¿eh? Así que no recomendamos acercarte, manipular, nada de eso, ¿no? Pueden ser peligrosas, deben ser manejadas únicamente por personal capacitado. ¿Por qué debemos tenerle miedo a una serpiente? Esa no sería la pregunta. La pregunta debería de ser, ¿por qué hemos aprendido a temerles? A temerle a un animal que está cumpliendo una función en la naturaleza. Pero no te vayas. Te platico más al regresar. ¿Te parece perfecto? Ahora te dejo con música. Esto que viene a continuación corre a cargo de Elefante, de la noche a la mañana.

Ya en este momento a las 5:40, Bad Romance de Lady Gaga. Va, te dejo con este tema, pero antes de irnos con ello, déjame y te sigo platicando. Y es que estábamos hablando de las serpientes. Bendecido día. Ah, perfecto. Muchas gracias. Bueno, me decías que no dijera tu terminación. Ya casi iba a decir la terminación. El saludo va para ti y muchas gracias. Muchas gracias a ustedes. Muchas gracias. Hay mitos sobre las serpientes. Que las serpientes atacan a las personas. Una creencia muy común, pero la realidad es que la mayoría de las serpientes nos evitan, huyen de nosotros. Muchas veces los encuentros ocurren porque alguien invade su espacio. Si intentas atraparla, si te acercas demasiado, obviamente va a atacar. Mito 2, que todas las serpientes son venenosas, es falso. Existe una enorme variedad de serpientes en el mundo y muchas especies, de hecho, no representan una amenaza para las personas. Claro, hay algunas con las que debemos tener mucho cuidado, pero meter a todas en la misma categoría sería como decir que todos los animales son iguales. Mito 3, si una serpiente te muerde, hay que chupar la herida. No. Una idea que hemos visto en películas, pero no es así. De hecho, puede ser peligroso. Lo correcto es buscar atención médica lo antes posible. Ahora, algo fascinante. Las serpientes no solamente ayudan al equilibrio de la naturaleza, también han sido importantes para la ciencia. De hecho, algunos componentes del veneno de ciertas especies han sido estudiados para desarrollar medicamentos relacionados con problemas como la presión arterial, la coagulación sanguínea. Es que ese animal que muchas personas vemos como amenaza puede ser una pieza importante de la vida de nuestro planeta. Si tuvieras que elegir un animal que te da miedo, pero que les gustaría conocer mejor, ¿cuál sería? ¿Serpientes, arañas, tiburones? A mí me da mucho... No sé, no podría. ¿Pero tú cuál escogerías? ¿Serpientes? ¿Qué animal, si tuvieras que elegirlo, que te dé miedo, pero que pudieras conocer mejor o que te dieras la oportunidad, cuál sería? Vámonos con música y regresamos.

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Ya en este momento son las 5:48, así que mis criaturas de la noche, hemos llegado al final de esta emisión. Gracias, gracias por, pues por estar, ¿no? A cada uno de ustedes, por permitirme acompañarlos una noche más, en casa, en el trabajo, al volante, en la carretera, a donde quiera que la vida los haya encontrado esta noche. Muchísimas gracias. Gracias a mis vampiros, mis brujitas, haditas, a esos licántropos y por supuesto a los zombies que sobreviven únicamente con café. Gracias por hacerme un lugarcito y permitirme hacerles compañía con música, historias, risa, reflexiones, chismecito. Gracias a quienes estuvieron acompañándome. Gracias por sus historias y gracias por tanta comunidad. Yo soy Shadow Galde y ha sido un verdadero gusto acompañarlos. Descansen si ya es hora de hacerlo. Cuídense mucho si es que apenas empieza su jornada. Y recuerden que mañana tenemos una nueva oportunidad para seguir haciendo historia. Y nunca olviden esto que les digo siempre, que estamos exactamente a donde hemos decidido estar. Muy buenas noches. Hasta la próxima. Sale. Bye.

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1: Camuflaje y factor sorpresa, aliados del tirador de la vía Tlaxcayotl. ¿Cómo le va? Buenos días, aquí le tenemos la información en radar, es el radar de las 6 y es el secretario de Seguridad Pública en el Estado, Francisco Sánchez, quien resaltó los detalles del llamado tirador de la Tlaxcayotl, que ya está detenido.
2: Al resaltar que este caso comenzó en abril, el gobernador Alejandro Armenta señaló que la inteligencia y coordinación entre instituciones permitieron atender este riesgo.
3: Además, Rafael N. enfrenta cargos por tentativa de homicidio, lesiones, daños en propiedad y ataques peligrosos.
4: Tras comparecer ante el Congreso, el coordinador de gabinete, José Luis García Parra, afirmó que el sistema de transporte de cable cuenta con los permisos necesarios.
1: Ante el pleno, García Parra informó que ya está disponible un micrositio con los documentos, permisos y estudios que respaldan al sistema de transporte por cable.
2: El alcalde Pepe Chedraui entregó 778 máquinas y herramientas a 212 trabajadores de servicios públicos para fortalecer el mantenimiento de parques, jardines y áreas verdes.
3: En Cuautlancingo, el alcalde Omar Muñoz informó que la cancha sintética del bachillerato 5 de mayo avanza 90%.
4: Puebla recibe el campeonato nacional charro infantil.
1: Además, con un desfile de pequeños charros y escaramuzas en el centro expositor, dio arranque esta edición número 33 de este nacional charro infantil, juvenil y de escaramuzas.
2: Y con la participación de más de 3.500 competidores de México y Estados Unidos, la familia charra desarrolla uno de los encuentros más importantes del año en Puebla.
3: En Tlaxcala, la gobernadora inaugura nuevas instalaciones del CEBES en Tepeyanco.
4: El Cabildo de Puebla determinó no continuar con el procedimiento de sanción contra la regidora Georgina Ruiz Toledo y aprobó agosto como el mes de las y los policías.
1: Además, te estamos invitando para que vayas al monasterio de Santa Clara del Sagrado Corazón en Atlixco y pruebes los auténticos chiles en nogada. Adquiere esta tradición, degústalos todos los domingos, los que nos quedan de julio, el 19 y 26, en agosto, el 2, 9, 16, 23 y 30, y todavía el domingo, el 1 de septiembre, el 6, visítanos en la 8 Oriente número 9, en el centro de Atlixco, en el servicio para llevar, por favor, lleva tu recipiente, márcales 244-445-1240, son los deliciosos chiles en nogada. En materia de seguridad e inseguridad, la Comisión de Búsqueda de Personas localizó a la menor Zoé con ficha activa en Hidalgo. Fue entregada a las autoridades y familiares mediante protocolos de protección.
2: El secretario de Seguridad Pública Estatal confirmó cambios en la Policía Municipal de Tepeaca para reforzar la estrategia de seguridad y mantener operativos contra actividades delictivas.
3: Y es que Tepeaca se mantiene como uno de los principales focos rojos por robo de gas. Exgobernador de Baja California, Jaime Bonilla, niega haber participado en acercamientos de la gobernadora Marina del Pilar con agencias de los Estados Unidos. Por su parte, la gobernadora niega traición a la patria y acusa a Bonilla de orquestar una trampa con falsos funcionarios de los Estados Unidos. Parece de novela. Irán activa defensas antiaéreas y ataca bases de Estados Unidos en Jordania.
1: 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Recuerda, todo lo encuentras en Red Ciudadana. En la operación digital, Freddy Rojas. En la operación de redes sociales, Alex Denicia. Esta mañana te informamos
2: Nayel Aguilar,
3: Raúl Méndez Macías
4: y Odilon Larios.
1: Rafael Tellez Morales. Buenos días.
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2: ¿Qué onda? ¿Qué tal? ¿Cómo estás? 6 de la mañana con 19 minutos a través de la señal de Vive FM 106.3. Excelente jueves. Llegamos al casi fin de semana. Tuvimos un día de ayer un poco. Llovió un poquito en la noche. Refrescó la noche. Hizo un poquito de frío. Y es que se siente un poco templada esta, bueno, no templada, sí se siente con un poco de frío esta mañana, 15 grados Celsius en el Valle de Tehuacán, nos acompañan. Con esto vamos despertando y agarrando la señal del 106.3 FM. Todo indica, de acuerdo a la aplicación del clima, que hay pronóstico de cielos nublados y ráfagas de viento de hasta 11 kilómetros por hora. Hoy 55% de probabilidad de que llueva, para que lo tengas en cuenta y por supuesto te mantengas en sintonía agarrando la lista de los éxitos de los 90s hasta hoy. Buena música en esta hora, Calvin Harris, Salsa y el Mar de Calvin, Lazo y muchos más, así que no te despegues. Gracias por acompañarnos, son las 6:19. Soy Kike, contigo hasta en punto de las 9. Recuerda que en redes sociales nos encuentras como Vive FM y a mí en Facebook como Enrique Flores Locutor. Que pases una increíble mañana, avanzamos.

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0: con 29 minutos, wherever you will go, the Calling sonando para ti a través de Vive FM 106.3. Así que, como siempre, vamos con buena música. Sigue con nosotros, sigue escuchando la lista musical que hemos preparado para ti en esta mañana de casi fin de semana. Llegó el momento del radar mundialista, así que no te despegues para que te mantengas informado e informada sobre lo que más, bueno, los hechos más recientes en el mundo del fútbol. Así que aquí está el radar mundialista en Vive FM 106.3. Buenos días.
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2: Argentina avanza a la gran final. ¿Qué tal? Muy buenos días. Los saluda con mucho gusto Rafa Crespo y a continuación les presento el Radar Mundialista. Argentina sumó una remontada más a su historial y eliminó 2-1 a Inglaterra este miércoles del Campeonato del Mundo y avanzó a la gran final. El partido se disputó en Atlanta. El partido comenzó muy parejo, con ambas escuadras proponiendo y buscando tener la posesión del balón. Sin embargo, tuvo claro desde un principio que los argentinos iban a hacer un partido muy físico. Fue hasta el segundo tiempo que el marcador se abrió gracias a un centro que encontró Anthony Gordon y metió al fondo de la red para el 1-0 en el minuto 55. De ahí en adelante, la albiceleste dominó todo el partido, generando llegadas al arco de Pickford. Pero al 85, Enzo Fernández se cansó de tanto centro al área y decidió disparar de larga distancia para el empate a un gol, y ya con una Argentina totalmente volcada hacia adelante, llegó un remate de cabeza de Lautaro Martínez después de un centro de Messi para finiquitar todo. Argentina enfrentará en la gran final de la justa mundialista España el domingo 19 de julio a las 13 horas en el MetLife Stadium de Nueva Jersey. Hasta aquí la información. Sigue en sintonía de la multiplataforma de 5 Radio Comunicación Efectiva, así como de Minuto Cero. Le informó Rafa Crespo.
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6:53 minutos y escuchas la lista musical de Vive FM 106.3 en esta mañana de jueves, ya 16/07/2025. Y es que tenemos algunas personas que están celebrando algo en especial hoy. Si tú estás celebrando tu cumpleaños, algún bautizo, un divorcio, lo que sea que estés celebrando, esperamos que la pases increíble y que por supuesto sigas con la buena vibra a lo largo de este día, que se mantenga y se quede contigo para siempre. Son las 6:53. Un saludo especial para nuestra amiga María del Carmen Merino Carrillo, que nos escucha en la tercera sección de la Nicolás Bravo. Hoy está cumpliendo años, así que muchas felicidades. Y si tú también estás cumpliendo años, esto es para ti.

0: cumpleaños, feliz sea lo que sea que estés celebrando aquí en Vive FM. Te mandamos buena vibra y un abrazo a que llegue hasta donde llegue, para que tengas un día excelente, la pases increíble, que se mantenga el buen ánimo. Son las 6:54, nos vamos despidiendo de esta hora. Llega algo de Alex Uba, la quinta estación llega con El Sono Regresa. Recuerda que en punto de las 7 llega el segundo radar del día, el Buenos Días Regional, y en punto de las 8 Edgar Román con el Buenos Días Tehuacán, y Edgar y Marcos Marín para que te acompañen, vayas a donde vayas, estés en donde estés, con la buena información. Y recuerda que en todas las horas, al minuto 30 llega el radar mundialista. Así que pásale increíble. Feliz jueves, es casi fin de semana. Del día nos dio.
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1: El gobernador acusó a administraciones pasadas de robo de hidrocarburos con protección de la administración. El gobernador Alejandro Armenta aseguró que durante la administración de Rafael Moreno Valle, el robo de hidrocarburos operó con protección de la propia administración estatal.
2: El gobernador también confirmó seguridad fortalecida en Ciudad Cerdán, Tlachichuca, Cuautempan y San Nicolás, Buenos Aires, tras las detenciones de autoridades municipales.
3: Alejandro Armenta afirmó que la estrategia de seguridad no se limita a fortalecer las corporaciones, pues también se impulsa el empleo, la educación, cultura, deporte y el combate a la pobreza.
4: Además, el Ejecutivo poblano precisó que 6 alcaldes fueron separados del cargo por presuntos vínculos con grupos delictivos o permitir el robo de hidrocarburos.
1: Coordinador de gabinete José Luis García Parra afirma que el sistema de transporte por cable es una obra con orden, sustento y propósito.
2: Durante su comparecencia con diputados locales, García Parra detalló que la inversión del sistema de transporte por cable es de 6,752 millones de pesos.
3: La fiscal general del estado reveló que en el primer semestre del año el robo de vehículo bajó un 25.2%, el robo transporte de carga 23.4%, el homicidio doloso 21.5% y el feminicidio 66.7% frente a las cifras del 2025.
4: El secretario de Seguridad Pública Estatal, Francisco Sánchez, informó que tecnología como drones y capacitación de elementos especializados mejoró la investigación y esclarecimiento de casos.
1: La gobernadora de Tlaxcala, Lorena Cuellar, inauguró nuevas instalaciones educativas en la clausura del ciclo escolar.
2: El secretario de Salud de Tlaxcala, Rigoberto Zamudio, confirmó la ampliación del hospital infantil para operar en septiembre tras una inversión de 234 millones de pesos.
3: Tras dejar la SEP en Tlaxcala, Homero Meneses señaló que su salida responde a nuevos proyectos personales y negó que obedezca a alguna sanción.
4: La gobernadora de Tlaxcala, Lorena Cuellar Cisneros, confirmó que tras la renuncia de Homero Meneses, asumirá el cargo en la SEP José Trujillo Domínguez.
1: En Atlixco, la Secretaría de Salud dice que no hay casos registrados de dengue.
2: El área de vectores realiza jornadas de fumigación en diferentes colonias de Atlixco para evitar la proliferación del mosquito transmisor del dengue.
3: Irma Torres, distribuidora de leche para el bienestar en Atlixco, confirmó cambio de credenciales y actualización de un padrón con casi 4,000 beneficiarios.
4: Más de 200 familias fueron escuchadas en una visita al Centro de Convivencia Familiar y tras las inconformidades, el presidente del Consejo de la Judicatura, Pedro Antonio Martínez, informó la separación del personal señalado.
1: El operativo Cero Tolerancia en Tlaxcala reporta 30 asegurados, 58 vehículos recuperados y decomisos de armas.
2: Detienen en Querétaro a Mario, quien es acusado de feminicidio en Tlaxcala.
3: Policías de la Secretaría de Seguridad Ciudadana y San Pablo del Monte frustraron el linchamiento de presunto ladrón.
1: A 16 meses de su captura, la Fiscalía General identificó al piloto del avión que trasladó a Estados Unidos al Mayo Zambada como Mauro Alberto Núñez o Alejandro Ojeda, alias El Jando. Venga al 89.3 de FM, La Grupera, le esperamos también, lo esperamos en el 1090 de AM, la HR, y en Red Ciudadana, 1120 de AM. Acompáñanos en Buenos Días Regional. Duval Rubio en la consola digital, Alex Denicia en redes sociales. Aquí en vivo en el estudio, Javier López Díaz, le informamos.
2: Odilon Larios.
3: Rafael Tellez Morales.
4: Nayel Aguilar.
1: Raúl Méndez Macías, gracias por su atención, pero sobre todo, buenos días.
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2: Es muy importante platicar así con él de esta forma para pues que nos dé a conocer más detalles acerca de esto que ha sido la noticia de los últimos días, la captura de este hombre que se había conocido en redes sociales como el francotirador de la vía Atlixcayot, que tenía preocupados a los poblanos porque pues al circular por esta zona se temía que pudiera haber alguna detonación que alcanzara a nuestro vehículo o a nuestros seres queridos. Esto era lo que preocupaba y afortunadamente la Secretaría de Seguridad Pública del Estado pues intervino en las investigaciones en coordinación con la Fiscalía General del Estado y otras autoridades, reforzando la seguridad para que no se presentaran más casos y contenerlos, pero a la vez seguir investigando, y se dio este resultado que vimos el día de antier y que pues sin lugar a dudas pues reconocemos, y de esto le devuelve paz a los poblanos. Secretario, muy buenos días y muchas gracias por tomarnos la llamada.
30: Buenos días, Belón. Muchas gracias por la oportunidad de dirigirme a tu auditorio. Estoy a tus órdenes.
2: Oiga, secretario, sin lugar a dudas, muy importante esta aprehensión, esta detención, la ubicación y detención de este sujeto. ¿Hay algunas preguntas. ¿Nos podría indicar cómo se hizo esta investigación y el seguimiento para dar con él y saber que era precisamente él? Porque sabíamos que las pesquisas eran difícil por la poca información que daban los afectados, secretario.
30: Sí, mira, fue un trabajo que llevó mucho tiempo, porque precisamente por las características de cómo actuó esta persona, no tenía un horario fijo o un tramo en el que se llevaban a cabo las agresiones, variaba mucho. Entonces, el personal que integra la Subsecretaría de Inteligencia e Investigación inició un trabajo de seguimiento con las cámaras que estaban situadas en el área. Posteriormente de tener algunas sospechas del vehículo donde se llevan a cabo las agresiones, posteriormente era ubicar de dónde provenía este vehículo, si tenía algún domicilio cercano a la vía Tliscayot. Nos dimos cuenta que sí, y a partir de ahí iniciamos un trabajo de seguimiento. Algunas veces tuvimos éxito, otras veces no, pero en algo sí había mucha coincidencia, que el mismo patrón de conducta que tenía esta persona era salir del fraccionamiento donde vivía. Normalmente hacía una ruta, se establecía, agredía y volvía a retornar a ese lugar donde lo identificamos que vivía.
2: Oiga, secretario, sin lugar a dudas, pues bueno, aquí nos dicen ustedes, gracias a los videos, al análisis, a las investigaciones, pudieron determinar que en cada una de estas agresiones que están investigando, pues aparecía esta camioneta que, por cierto, no llevaba placas de circulación, y pudieron ustedes establecer esto como algo común en todos estos casos, y por ello, pues ahí presumir la participación de este sujeto en las agresiones. Pero además, pues están haciendo investigaciones, secretario, para saber si este sujeto podría estar vinculado con hechos que tuvieron lamentablemente víctimas fatales años atrás. Estamos hablando del 2022 en alguno de ellos, y incluso también no se tiene todavía corroborado que haya participado en la lesión de este niño en enero del presente año. ¿Se están haciendo trabajos para determinar si pudiera ser él, o se descarta de manera inicial que esté relacionado con esos otros acontecimientos?
30: Mira, como bien lo indicas, y debido a que nos han aportado nuevos datos, porque aquí debo decirte que ha sido muy importante la participación de la ciudadanía con la información que nos han brindado. Nosotros tuvimos conocimiento de estas agresiones en años anteriores, precisamente en la reunión que tuvimos con la fiscalía. La fiscal determinó abrir una investigación para conocer de esos casos. Sí te debo decir que en el caso de la agresión que sufrió el niño en Periférico, desde el punto de vista de nosotros, pensamos que es otra persona la que agredió, que fue una bala perdida la que causó el daño en el niño. Sin embargo, no lo podemos descartar por completo. Nosotros, de ese caso, seguimos investigando, porque en su momento nos aportaron información de dónde probablemente provino la bala que hirió al menor. Sin embargo, tenemos que concluir con esa investigación para vincular o descartar que esta persona haya tenido que ver con esa agresión. Pero sí es importante señalar que en el caso que nos mencionaron, de agresiones en años anteriores, sí se está investigando si hay alguna relación con esa persona.
2: Qué bueno que se investiga, y ahí estaremos muy al pendiente de los avances de la investigación. Otra pregunta que nos hacemos todos, secretario, es ¿Qué motivaciones tenía? ¿Qué lo llevaba a atacar de esta manera? ¿Habría un perfil de sus víctimas por nivel socioeconómico? ¿O por qué atacaba y cómo elegía a quién dispararle?
30: Mira, dentro de la tarea que está haciendo la investigación por parte de Fiscalía, es determinar el perfil de esta persona. Lo que yo sí te puedo decir es una persona que tenía muchas armas, tenía alrededor de 8 permisos de diversas armas, algunas para casa, otras para que le permitían tenerlas en su domicilio. Pero sí es una persona que en los antecedentes que hemos podido constatar es una persona agresiva. Han salido en los últimos días algunos testimonios de personas que fueron agredidas en su momento y que por miedo no denunciaron. Entonces, esta parte del perfil psicológico de esta persona la está elaborando la fiscalía. Y obviamente también es importante decirte que no había un patrón, porque nosotros empezamos a analizar que los vehículos agredidos o las personas agredidas sobre la vía Tliscayo eran muy diferentes, no tenía un patrón identificado al si eran mujeres o solamente hombres, no, era aleatorio. Entonces es importante que concluya los análisis por parte de Fiscalía y que nos vayan dando mayor información.
2: Que nos dice, secretario, entonces podría haber más víctimas y sumarse más investigaciones en contra de este personaje.
30: Sí, nosotros estamos recibiendo información de gente que se ha acercado a denunciar, eso está en proceso, y se va a investigar todos los hechos que tengan que ver con de agresión por parte de esta persona.
2: Perfecto. Oiga, secretario, sabemos que tiene una agenda muy ocupada y que por eso ahí anda usted con muy muy atareado, pero quiero hacerle una pregunta final, y más que pregunta, que sea un comentario para el auditorio. Vemos en redes sociales muchos comentarios suspicaces en donde se preguntan si es realmente o no quien atacaba. A nosotros que tenemos experiencia en la materia nos queda claro que hay elementos precisamente para que se pueda presumir la participación de ese sujeto en todos estos hechos como ustedes lo han presentado. ¿Qué le diría a aquellos suspicaces que tienen esta pregunta? ¿Cuáles son los elementos que deben considerar para que vean que realmente pues es él quien estaba atacando a los automovilistas?
30: Bueno, mira, nosotros no fabricamos culpables. Eso es lo primero que le debe quedar claro a todo mundo. Nos estamos basando en evidencia, en un estudio de campo de criminalística que llevó a cabo la fiscalía. Y obviamente lo más importante es la confianza de los ciudadanos para nosotros. Entonces siempre hemos sido muy respetuosos del Estado de Derecho. Nunca hemos fabricado culpables y no tendría por qué ser ese el caso. Entonces, un llamado respetuoso. Esperemos que concluya todo el proceso y aquellas personas que tengan alguna duda, con todo gusto los podemos atender y pueden ver la investigación. No hay nada oculto por parte de nosotros, jamás hemos sido un gobierno que oculta cosas o fabrica culpables. Entonces no estamos abiertos a cualquier cuestionamiento por parte de los ciudadanos.
2: Y le agradezco siempre esta apertura, porque nos consta que cuando hay temas que son muy espinosos, se le ha preguntado y usted siempre está ahí para informar a los poblanos. Muchas gracias, secretario Francisco Sánchez, quien es titular de la Secretaría de Seguridad Pública en el Estado. Muchas gracias por esta entrevista, secretario, que tenga muy buen día.
30: Gracias, Odilon, te agradezco la oportunidad de decirme en el auditorio. Para nosotros es muy importante que la gente esté enterada de lo que sucedió en este caso.
2: Pues estaremos siguiendo el caso y muy atentos a los informes que den a conocer. Muchas gracias, secretario, que sea buen día.
30: Buenos días, muchas gracias.
2: Con 19 minutos, pues ya escuchamos al secretario con esta información muy importante y aquí lo escucho primero.
0: Nayeli Aguilar. 7 de la mañana con 19 minutos y bienvenidos al Auditorio Regional que ya se están enlazando con nosotros. Saludos para Atlixco, San Martín, Texmelucan, para Tehuacán, a los amigos y amigas que están en los Estados Unidos, y gracias también por sus mensajes, por sus saludos que nos hacen favor de enviarnos a la poderosa red al 2222-382990, donde somos noticias en vivo y también tenemos este tipo de noticias importantes y entrevistas como la del secretario de Seguridad, porque todavía hay muchas dudas acerca de este tirador. Ya conocimos más información al respecto y va a ser muy interesante ya cuando esté este estudio terminado sobre el perfil psicológico de este tirador de la vía Atlixcayol. Son 7 de la mañana con 20 minutos y nos dicen que tenemos a Marcos Bravo en la línea telefónica. Marcos, ¿dónde te encuentras? Buenos días.
1: Buenos días, Nadia, auditorio, equipo, te saludo con gusto. Te comento que nos ubicamos exactamente en Avenida de la Reforma y 17 Sur, porque acá se reportó un socavón donde ya se está desprendiendo parte de este concreto que se encuentra en esta avenida, por lo que ya le han colocado algunas llantas, incluso algunas rocas en el sitio, con cinta amarilla y papel a lo que podemos observar. Sin embargo, como ustedes podrán escuchar, los autos que se dirigen hacia Reforma con sentido a Paseo Bravo transitan con mucha precaución, entonces hay que manejar con cuidado derivado a que se encuentra este socavón para evitar algún accidente. Y es que se pide también la pronta intervención de las autoridades correspondientes, porque en la noche es cuando menos visibilidad tiene, derivado a que apenas está desprendiendo, Naye, para que usted lo tome en cuenta y en consideración. Usted lo puede observar a través de las imágenes que mi compañero Alex Denicia está presentando. Este es el reporte, Naye.
0: Y muy completo, muy oportuno, sobre todo para que tengan mucho cuidado, está muy peligroso tanto para los peatones como también para los automovilistas. Marcos, muchísimas gracias y nos enlazamos en un momento más.
1: Estamos pendientes, Nadie, buenos días.
0: 7 de la mañana con 21 minutos, son reportes en vivo, usted reporta y un reportero acude al lugar. Es muy importante que mande su mensaje 2222-382990. Y en información del gobierno del estado, se dio a conocer que durante la administración panista de Rafael Moreno Valle, el robo de hidrocarburos operó con protección de la administración estatal. Esto lo aseguró el gobernador Alejandro Armenta.
3: En Puebla, tuvimos un sexenio, el del PAN, donde el robo de combustible, de hidrocarburos y de gas, se hacía bajo la protección del propio gobierno estatal del PAN. Esa es una realidad que es conocida en Puebla y que se conoce a nivel nacional.
0: Y el gobernador también confirmó seguridad fortalecida en Ciudad Cerdán, Tlachichuca, Cuautempan y San Nicolás, Buenos Aires. Esto luego de las detenciones de autoridades municipales.
3: En el caso de la zona de Cuautempan y en San Nicolás, Buenos Aires, que son lugares donde la Fiscalía, a través del Poder Judicial, complementó las órdenes de aprehensión. Y
0: el mandatario también afirmó que la estrategia de seguridad no se limita a fortalecer corporaciones, también se impulsa el empleo, a la educación, a la cultura, al deporte y el combate a la pobreza.
3: Hay que recordar que en materia de seguridad,

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2: Esas acciones se han hecho durante mi gobierno.
3: Rafael Telles.
4: ¿Qué tal? ¿Cómo le va? Son las 7:24, que no se le haga tarde. ¿Cómo le va? Buenos días a todos nuestros amigos en San Martín, Texmelucan, Atlixco y Tehuacán, que se conectan con la información con todas sus regiones aquí en Buenos Días Regional. El coordinador del Gabinete Estatal, José Luis García Parra, afirmó que el sistema de transporte por cable es una obra con orden, sustento y propósito.
5: Si los legisladores pregunten, revisen y exijan información, esa es su responsabilidad con la ciudadanía, y la nuestra, responder con claridad, con argumentos sólidos y de frente,
4: dicen al pueblo. También durante esta comparecencia con los diputados locales, García Parra detalló que la inversión a este sistema de transporte por cable se calcula en 6,752 millones de pesos.
5: Toda transformación urbana exige responsabilidad en el uso de recursos públicos. Por ello, además de demostrar la viabilidad técnica y social del proyecto, era indispensable acreditar su viabilidad económica.
4: En tanto, la Fiscalía General del Estado, su titular Idamis Pastor, reveló que en el primer semestre de este año, el robo de vehículos bajó 25.2%, el robo a transporte de carga 23.4%, el homicidio doloso 21.5% y el feminicidio 66.7%. Todo esto en las cifras comparadas con el 2025.
6: En comparativo del 2025, y es importante para mí mencionarles que estamos haciendo el comparativo con el año pasado, que nosotros ya estábamos al frente de la Fiscalía General del Estado. Robo de vehículos disminuyó un 25.2%, el robo de vehículos con mercancía un 23.4%.
4: Cifras que sin lugar a dudas son importantes y hay que tomarlas en cuenta. Y en este mismo tema de la Secretaría de Seguridad Pública, el titular en el estado que usted acaba de escuchar aquí en los micrófonos de Buenos Días, Francisco Sánchez González, reveló que la tecnología como drones y capacitación, elementos especializados, sin duda mejoró la investigación y el esclarecimiento de diversos casos.
7: Para poder tener éxito el uso de la tecnología, y afortunadamente hemos tenido la voluntad, señor gobernador, de irnos equipando. Tenemos un equipamiento que nos permite hacer este tipo de trabajos que son muy, muy difíciles si no tuviéramos la tecnología. Tenemos un programa para seguir adquiriendo material, que es muy importante, y obviamente otra parte importante, la capacitación de nuestro personal es fundamental. Entonces nosotros nos nutrimos de la universidad, ahí se forman nuestros policías, y ahí...
3: Raúl Méndez Macías.
8: Un excelente jueves 16 de julio. Gracias por acompañarnos, auditorio. Tenemos un reporte de choque en carretera al aeropuerto de Puebla. Manejen con cuidado porque es carril y medio y muchos no saben manejar carril y medio. Por eso el percance. Es lo que nos están reportando. Ya tenemos el video a través de nuestra multiplataforma en X, Facebook y YouTube. Gracias a Alex Denicia. Duel Rubio está en la consola digital. Por otra parte, aterradoras las imágenes que le vamos a presentar de un tren que quedó atrapado en un incendio forestal en Ontario, en Canadá. Vea nada más cómo el maquinista, pues prácticamente sigue avanzando, pero los están en medio del fuego. El tren está avanzando entre todas las llamas. Impresionante cómo siguen avanzando. Afortunadamente lograron pasar y sobrevivir. Pero era el calor tan, tan intenso, precisamente en la sala de máquinas, allá en Canadá, parte de este gran incendio. Y por otro lado, ya que estamos hablando de fuego, por otro lado, exceso de agua. Se reporta en estos momentos en Los Ángeles, en la zona de West Hollywood, una masiva fuga de agua que transformó las calles en ríos. En la zona de West Hollywood, vea nada más cómo empieza a caer el agua. Esto ocurrió por la madrugada y ya parte de la mañana. Vea nada más. Impresionante cómo se transformaron las calles de Los Ángeles por esta masiva fuga de agua.

0: Son ya 7:28. En más información, Estados Unidos intensifica sus bombardeos contra objetivos militares de Irán, mientras el régimen en Teherán denuncia que hay víctimas civiles. Lamentablemente, esta información no se puede verificar porque el régimen no permite nada de información.
1: Bombardeos en Irán contra presuntos objetivos militares durante 90 minutos en la mañana de este miércoles, mientras Teherán denuncia 260 nuevas víctimas civiles entre sus filas, incluyendo a mujeres y a 6 menores de 18 años, además de 7 militares, cifras que no pueden ser verificadas de manera independiente. El ejército estadounidense asegura que se han centrado en atacar sistemas de defensa y depósitos de misiles iraníes, tanto en la costa occidental como en la isla de Tumb Mayor. El mando central estadounidense ha asegurado que 7 buques mercantes habrían sido atacados por parte de Irán.
0: Tenemos más información, pero antes, Radar Mundialista.
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3: El plan de Pickford ante Argentina. ¿Qué tal? Muy buenos días. Los saluda con mucho gusto Rafa Crespo y a continuación le presento el radar mundialista. La albiceleste encontró la botella de agua con las notas del arquero inglés para una posible tanda de penaltis. ¿Quiénes lanzarían y hacia qué lado solían cobrar? Con Messi, el británico iba a fintar tirarse para la izquierda para después lanzarse a la derecha. Las Malvinas son argentinas. El mensaje que marcó la celebración del combinado argentino tras eliminar a Inglaterra del Mundial. Los jugadores albicelestes levantaron la bandera de las islas en un gesto que rápidamente se volvió viral tras la polémica por la prohibición de ingresar al estadio con símbolos alusivos a la disputa. Palabras del mediocampista Jude Bellingham después de la derrota de Inglaterra ante Argentina. Nos sentimos tristes. Quería ser parte del equipo de Inglaterra que finalmente lo ha conseguido. Estar aquí diciéndole a los aficionados las mismas cosas que probablemente han oído durante años y años es realmente desgarrador. Lo siento. El inglés Jude Bellingham fue visto dando un zape en la parte trasera de la cabeza a Valentín Barco después de que acabara el partido y que los jugadores sudamericanos celebraran cerca de él. Hasta aquí la información. Sigue en sintonía de la multiplataforma de 5 Radio Comunicación Efectiva, así como de Minuto Cero. Le informó Rafa Crespo.
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0: Pues los jugadores argentinos recordaron las Malvinas, eso, aunque esa guerra ahí ha estado pendiente, y con la victoria británica, pues la reivindicación de estos jugadores. Nos vamos hasta Gibraltar y España, y es que miles de personas que viajaban con limitantes por una valla fronteriza entre estos territorios, Gibraltar y España, ya tendrán libre acceso. Ha retirado ya la valla fronteriza. Es un acuerdo que pone fin a años de disputas diplomáticas entre Gibraltar y España.
4: Miles de personas que viajan diariamente entre el sur de España y el territorio británico de Gibraltar ya no tendrán que cruzar una frontera física. Desde este miércoles, la valla fronteriza fue retirada a la medianoche del martes gracias a un histórico tratado entre la Unión Europea y el Reino Unido. Este acuerdo de libre circulación pone fin a años de disputas diplomáticas. El presidente del gobierno español, Pedro Sánchez, definió el levantamiento de los controles fronterizos.
5: Hoy estamos haciendo historia, historia de la buena, y efectivamente es así. Porque hoy cae el último muro de Europa continental. Hoy abrimos una nueva era para el campo de Gibraltar, de prosperidad compartida, una etapa de convivencia, de futuro compartido.
0: En más información, tener esto, escúchelo, tener una alimentación saludable es más caro en un 25%, señala las Naciones Unidas. Y 2.690 millones de personas no tienen acceso a una alimentación saludable. ¿Y cuál es la región más afectada? América Latina. Y de América Latina, el Caribe. Escuchemos.
6: Que el coste de la comida saludable ha aumentado, lo sabíamos, o al menos lo intuíamos. Nuestra cuenta bancaria nos había dado algún que otro indicio. Sin embargo, más allá de estas sospechas, la Organización de las Naciones Unidas para la Alimentación y Agricultura acaba de publicar un informe donde ofrece datos reveladores. El costo de los alimentos sanos aumentó un 25% en los últimos 5 años, es decir, $4.28 por persona. Como consecuencia, 2.690 millones de personas en el mundo, casi una de cada tres, no pueden permitirse una alimentación saludable. ¿Y saben qué región es la que se lleva la peor parte? América Latina, más concretamente el Caribe. Según el informe de la FAO, esto podría ser porque los gobiernos dan más prioridad a las exportaciones en lugar de apostar por una oferta diversificada en los mercados locales.
0: De la mañana con 34 minutos, hoy recordamos con cariño a Celia Cruz y tendremos parte de su música. La reflexión del día, la frase de Mohamed Ali, decía: no cuentes los días, haz que los días cuenten, decía Mohamed Ali. Y es que el tiempo pasa y pasará de todas formas. La diferencia entre una vida monótona y una vida con propósito no reside en los años que se van acumulando, sino en la intensidad, en la pasión, en la intención con la que llevamos esa vida. No cuente los días, haz que los días cuenten. 7:35.
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7: Ya es momento de este espacio de la nota policiaca, la nota roja, nota de seguridad e inseguridad. Los invito a que, si todavía no nos están viendo, les recuerdo que en Facebook, en Instagram, en YouTube, en X e incluso en TikTok, nos encuentra como @lared5radio y le estamos transmitiendo en vivo en este momento en Facebook, en X y en YouTube, para que nos vea y no se pierda estas noticias. Empezamos con esto, auditorio regional, que nos dice una amiga de la red. Dice: acabo de rescatar una paloma bebé y no sé qué hacer. ¿Podrías preguntar en el auditorio si hay alguien que atienda o la reciba? Algunas personas que tengan aves y que puedan ahí cuidar de una paloma bebé, la iban a atropellar y por eso esta amiga la terminó rescatando. Aquí tenemos su contacto, si alguien rescata aves, pues para que se la puedan dar y cuidar así de esta paloma bebé, nos dicen. Y le estamos informando de un accidente en el Boulevard Aeropuerto. Es ahí donde nos dice la red: en estos momentos hay un percance vehicular donde pues está obstruyendo parcialmente la circulación, así que circule con mucha precaución. Es entre un vehículo sedán y una camioneta SUV. Ahí en este sitio aparentemente solo daños materiales. Por favor, motociclistas, tengan mucha precaución, cuídense. Le vamos a mostrar estas imágenes y no crean que ustedes que es por exhibirlos, señor y señora que van acá, pero vean lo peligroso que puede ser. Ahí van circulando en el periférico ecológico con esta reja que tiene como 2 metros de largo, la llevan ahí agarrada. Imagínense que se deladea y se cae y no llevan casco, le pegan o pasa a traerle un carro y los termina botando. De verdad que el riesgo es muchísimo, hay que cuidarse, por favor, extreme precauciones, extreme los cuidados.
0: Y es que ahí te evitaste el transporte adecuado, ¿no? Pues ¿cuánto mira, te puedes gastar? ¿450? ¿Pero la vida?
7: Pues llévatelo caminando o algo en el transporte público que te haga paro en un autobús, en un microbús, porque ahí es peligrosísimo, Raúl, así es que tengan mucho cuidado. Y ahora vámonos hasta Tlaxcala, porque allí 2 adultos mayores lamentablemente perdieron la vida en un percance vehicular en la carretera Tlaxco, La Unión, Tierra y Libertad, a la altura de la exhacienda de Santa Rosa. Ayer por la mañana se dio este percance vehicular donde conducía un hombre de 27 años de edad que resultó prensado. Lamentablemente, una mujer de un hombre llamado José Rosario, de 72 años de edad, y Elena, de 66, murieron. Ellos viajaban en el asiento de copiloto y en la parte de atrás. Lamentablemente, perdieron la vida en este percance, mientras que el conductor resultó gravemente lesionado y fue hospitalizado. Y ahora en la Mixteca, en Aguadulce, ahí en el municipio de Tilapa, en la carretera Izúcar de Matamoros, Cuautla, muy cerquita de ahí, de 4 caminos en Izúcar de Matamoros, el día de ayer pues fue cateado por la Fiscalía General de la República. Esta gasera que se ubica ahí en Agua Dulce es la gasera Gascamp, donde pues finalmente encontraron algunas irregularidades los agentes federales. No se sabe cuál de todas estas irregularidades, si eran cuestiones administrativas o si se vendía combustible de procedencia ilícita. El caso es que la Agencia de Investigación Criminal de la Fiscalía General de la República terminó asegurando esta gasera allá en la región mixteca. Se espera el reporte oficial de las autoridades. Y lamentablemente, pues bueno, se confirmó la muerte de este motociclista de 21 años de edad llamado Emilio. El sábado él habría estado, de acuerdo con versiones extraoficiales, en una fiesta donde habría consumido licor, iba por la carretera Tecali y ahí en la zona cercana al sifón tuvo un percance, salió de la carretera y terminó cayendo a las aguas de Valsequillo. Lo estaban buscando durante estos últimos 4 días. Lamentablemente ayer por la mañana se confirmó que su cuerpo fue encontrado desde Tecali, en las aguas lo arrastraron hasta Tecamachalco, fue en Tecamachalco donde fue encontrado el cuerpo, ya en avanzado estado de descomposición. Llegaron los familiares, lo reconocieron plenamente, se hizo la diligencia de levantamiento de cadáver, se trasladó al anfiteatro y pues están haciendo las indagatorias correspondientes, pero todo hace presumir que fue víctima de un accidente. Y allá hay preocupación en la Sierra Norte por las fuertes lluvias que han caído en días recientes, especialmente ayer por la tarde-noche cayó un fuerte aguacero donde hubo encharcamientos e inundaciones. Afortunadamente no se reportaron víctimas, pero ante los hechos ocurridos en la Sierra Norte el año pasado, pues obviamente se pide que las autoridades estén muy al pendiente, sobre todo las autoridades de protección civil, las autoridades encargadas de las acciones de prevención para evitar algún tipo de tragedia como las que se han vivido lamentablemente allá en la Sierra Norte años atrás. Estamos llegando ya al final de este espacio informativo con esta información. El día de ayer por la mañana, automovilistas que circulaban por la autopista Puebla-Córdoba con dirección hacia Puebla a la altura del kilómetro 165 más 500, esto es a la altura de Acaxingo, vieron cómo un auto se detuvo, de ahí bajaron dos cuerpos y los lanzaron al otro lado de la barra de contención. Se trata de dos masculinos que están en calidad desconocidos, que presentan huellas de tortura y obviamente huellas de violencia en el cuerpo. Se dio parte a las autoridades, policía municipal, estatal, guardia nacional, tomaron conocimiento y luego la Fiscalía General del Estado, por medio de la Coordinación General Especializada en Investigación de Homicidios Dolosos, realizó las diligencias de levantamiento de los cadáveres, se están haciendo las indagatorias para identificarlos y se presume un ajuste de cuentas entre grupos criminales. Para que se quede usted con un buen sabor de boca, esta mañana vea las imágenes, esta chula postal que nos regala el Popo aquí en el Valle Central de Puebla. Está el cielo despejado y ahí el Popo con una fumarola de gas de agua y pues ahí leve en la punta un poco de gas, es lo que se tiene.
0: Como una especie de nube lenticular.
7: Lenticular muy bonita, parte de las imágenes y postales que nos regala la bella Puebla de Los Ángeles. 7:42, vamos a un corte, es breve y volvemos.
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1: 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Así es que hoy hablaremos de eso, por supuesto que sí.
0: ¿Cuáles son los síntomas, si nos puedes comentar, que podrían identificar de una posible hernia de disco?
1: Ay, gracias por hacer esta pregunta, Raúl, porque desafortunadamente muchas personas consideran estos dolores que voy a empezar a comentarles como si fuera algo normal, o como si se hubieran dormido chuecos, o si se hubieran cargado algo y entonces se lastimaron solamente por realizar esta actividad, y se confunde mucho, pero en realidad, si ustedes tienen estos síntomas, pongan atención, porque es probable que tengan hernias de disco, y me refiero a entumecimiento, pérdida de fuerza, hormigueo en brazos o en piernas. Y por eso es que se llega a confundir, Raúl, porque podrían preguntarse qué necesidad hay de que me esté pasando esto en brazos y en piernas y que tenga relación con la columna. Y claro que la tiene. Si nosotros llegamos a tener hernia de disco en cervicales, es decir, en la parte de atrás del cuello, en la nuca que nosotros le llamamos, en esta zona, entonces va a repercutir en nuestras extremidades superiores, es decir, los brazos, las manos, y ahí es en donde empezamos a tener esta sintomatología. Ahora, si nosotros tenemos hernia de disco en las lumbares, es decir, la espalda baja, ahí por dentro estamos cableados por todo este sistema nervioso y sin duda el que tengamos una lesión en la zona lumbar, en esta espalda baja, nos va a repercutir en la zona de piernas y de pies. Y por eso estas extremidades inferiores empiezan a tener esta sintomatología de pérdida de fuerza, de hormigueo, de entumecimiento. Y eso no es normal. No quiere decir que te dormiste chueco, no quiere decir que cargaste algo pesado. Puede ser hernia de disco, hay que atenderlo a tiempo, hay que acudir con los especialistas. 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
0: Gracias, Araceli. 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
0: En 8 serán las 8. Ya conocemos a los finalistas de este torneo de fútbol. Ya lo tenemos, pero la inteligencia artificial pudo predecir la final del mundial, lo que acertó y lo que no puede hacer con Raúl Miranda, experto en inteligencia artificial. Tocayo, siempre es un gusto saludarte.
6: Tocayo, buen día, querido auditorio. Efectivamente, la pregunta que nos hacemos, ¿qué tan certero fue esto? ¿La inteligencia fue capaz de predecir este desenlace? La respuesta es que sí, sí lo hizo una inteligencia artificial, pero con algunos matices. Y te cuento cómo esta inteligencia artificial lo hizo. Por supuesto que no tiene una bola de cristal, lo que hace es analizar muchos datos, resultados de los últimos partidos, rankings, rendimiento de cada persona, desempeño como local visitante. Después ejecuta miles o incluso millones de simulaciones. Y al final, la simulación que caiga más veces, esa es la predicción, así de fácil. Uritito estadística, no hay ninguna sorpresa, no es nada mágico, simplemente es estadística pura.
0: Ahora vimos a los equipos más solventes del Mundial que llegaron a estas 4 primeras posiciones. Pero ¿cómo predice este torneo una inteligencia artificial y cuál fue la IA más acertada, Tocayo?
6: Es una buena, una excelente pregunta, Tocayo. ¿Cuál crees que haya sido ChatGPT, Gemini, Claude? Pues no, fue Opta Supercomputer. Esto es una inteligencia artificial dedicada específicamente a hacer predicciones deportivas. Después salieron el Rating, ESPN y así sucesivamente. Pero esta es la enseñanza que nos deja. No hay que confiar tanto en estos inteligencias artificiales que ocupamos todos los días. Hay que utilizarlas, pero no confiemos tanto porque no son tan certeras. En cambio, las máquinas que están hechas específicamente para las cosas, como esta computadora Opta, que está hecha para temas deportivos, anticipó mejor el comportamiento en el torneo que otras. Antes del Mundial ya colocaba a España como la selección de ser probablemente más campeona, y la segunda que colocaba era Argentina. Y efectivamente le atinó, porque los semifinalistas fueron Argentina, España y Francia, y los modelos predictivos funcionaron. Entonces la pregunta, ¿la IA acertó todo? No exactamente. Pero se demuestra que algo muy importante, las probabilidades no garantizan el resultado. Esto es, la inteligencia artificial y las máquinas son muy buenas para predecir cosas, pero al final España eliminó a Francia, que no se veía venir, y Argentina alcanzó la final. Eso demuestra que el mejor modelo estadístico siempre trabaja con incertidumbre, Tocayo.
0: La inteligencia artificial entonces trabaja con modelos predictivos. Es por eso que quería preguntarte, ¿y qué nos dice la IA para la final?
6: Pues ya la máquina la pusieron a trabajar desde ayer a las 3 de la tarde, cuando Argentina le ganó a Inglaterra. Reunió millones de datos, construyó un modelo matemático para cada selección y ejecutó decenas de miles de simulaciones. En unas simulaciones gana España, en otras Argentina. Y lo que los analistas de Opta dijeron es que España tiene el mayor porcentaje para poder ganar. Pero también la máquina dijo algo muy simpático. España llega con la mejor defensa, Argentina con el mayor ataque y demás. Y por lo tanto, estadísticamente, España gana con una ligera ventaja artística. Pero también dijeron los analistas que si observamos el momento emocional del torneo, la experiencia y la fortaleza de Argentina, la diferencia prácticamente desaparece. Esto es, cualquiera puede ganar. Y eso es lo que las máquinas nunca van a alcanzar, Tocayo. O sea, el resultado matemático es muy bueno, pero no es preciso. El resultado es lo que importa, es lo que hacemos nosotros, los seres humanos que utilizamos las máquinas.
0: Sí, tampoco vaya a apostarle todo, ¿eh? La verdad, al preguntarle a la inteligencia artificial, todo esto puede fallar. Por favor, Tocayo, tus redes sociales para permanecer en contacto, si eres tan amable.
6: Muchísimas gracias, querido Tocayo, auditorio. Como dijiste hace rato, no contemos los días y hagamos que cada día cuente. No dejemos que la máquina se lleve nuestra emoción, nuestro ímpetu. No dejemos que la inteligencia artificial nos domine. Mantengámonos informados cómo evoluciona la tecnología, porque la mejor inteligencia artificial no sustituye nuestra capacidad de soñar y de actuar. Estoy para servirles en @RaúlMirandaIA y #RaúlMirandaIA en todas las redes sociales.
0: Gusto, como siempre, tenerte aquí en Buenos Días, Tocayo. Saludos.
6: Buen día.
0: Raúl Miranda, experto en inteligencia artificial, aquí en Buenos Días.
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1: Tirador de la vía Tlaxcayol tenía un perfil agresivo, la fiscalía ya elabora un análisis psicológico. El secretario de Seguridad Pública de Puebla, Francisco Sánchez, informó para entrevista en Buenos Días Noticiario de la Gente que como parte de las investigaciones, la fiscalía ya trabaja en un perfil psicológico del presunto tirador de la vía Tlaxcayol y señaló que con base en los antecedentes recabados, se trata de una persona con conducta agresiva. Además, en los últimos días han surgido testimonios de personas que aseguran haber sido agredidas previamente por él.
2: Las armas tenía alrededor de 8 permisos, diversas armas, algunas para casa, otras para que le permitían tenerlas en su domicilio, pero sí es una persona que en los antecedentes que hemos podido constatar es una persona agresiva. Han salido en los últimos días algunos testimonios de personas que fueron agredidas en su momento y que por miedo no denunciaron.
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1: Y tenga precaución, reportan un socavón en el cruce de la avenida Reforma y la 17 Sur, ahí tome sus precauciones, tanto automovilistas como peatones, está bastante peligroso. Y la Secretaría de Educación Pública a nivel federal ya dio a conocer este calendario escolar 2026-2027 para preescolar, para primaria y secundaria. El ciclo comenzará el 31 de agosto de 2026 y finalizará el 9 de julio de 2027 con 185 días de actividades escolares. Y ya llegó la temporada de chiles en nogada. Disfruta de este tradicional platillo elaborado por las religiosas del monasterio de Santa Clara del Sagrado Corazón en Atlixco. Estarán disponibles todos los domingos de julio del 19 hasta el 6 de septiembre para consumir en el lugar o para llevar. Es importante que lleves tu recipiente en la calle 8 Oriente número 9 de la colonia Centro de Atlixco, y además puedes pedir informes y hacer tus pedidos al 244-445-1240. Son chiles en nogada que ya están disponibles en Atlixco. Para las personas que viajan a la Ciudad de México, les recordamos que hoy jueves no circulan los vehículos con engomado verde, terminación de placas 1 y 2. Y en estos momentos tenemos una temperatura en Puebla capital de 13 grados centígrados, ahí para que lo tomen en cuenta. Quédense con nosotros en Buenos Días, el noticiero de la gente, que ustedes pueden escuchar a través de esta multiplataforma de Red Ciudadana, en X, en Facebook y en YouTube. Nos buscan como arroba la Red 5 Radio. Y en radio nos escuchan en el 1120 AM, en la grupera La Mera Mera 89.3 FM, y como siempre también en el 1090 de AM. Son 8 de la mañana con 3 minutos. En la operación digital, Tubal Rubio, y en la operación de las redes sociales, Alex Denicia. Nayera Aguilar agradece el favor de su atención. Buenos días.
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6: ¿Qué tal? Excelente mañana, son las 8 ya con 5 minutos, estamos iniciando Buenos Días Tehuacán, y hasta minutos antes de las 9 de la mañana tendremos mucha información. Quédese con nosotros, sigue en el 106.3 de frecuencia modulada. Tenemos entrevistas interesantes, tenemos invitados especiales para el día de hoy, así es que no se despegue de Vive FM. Por lo pronto son las 8 con 5 minutos y bueno, pues lamentablemente los accidentes en motocicletas siguen estando a la orden del día. Si usted maneja una motocicleta, hágalo con mucha precaución, sea muy cauto al manejar y siempre muy al pendiente. De verdad que es increíble cuando andan en motocicleta y andan whatsappeando y avanzando así en motocicleta whatsappeando. Pero bueno, platicaremos de todo esto más adelante en la sección policíaca, así es que no se despegue del 106.3 de FM. 8:06, vamos por lo pronto con el corte oficial y regresamos enseguida.
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6: Son las 8:09. Gracias por los reportes a través del 38-2-46-15 y del 238-122-88-91. Recuerde que también puede seguirnos a través de la página de Facebook Noticiero Buenos Días Tehuacán. Ahí nos encuentra, ahí nos localiza. Si quiere contactar directamente a Edgar Román, ¿cuál es el número, Edgar?
26: Así es, Marcos, 2229-5404-34.
6: Y bueno, sus reportes, por supuesto que tienen eco en el 106.3 de frecuencia modulada. Ayer por la noche nos llegaba este comentario, nos decían en el Mercado La Purísima, hoy que es miércoles, insisto, llegó ayer por la noche ya este reporte. Pues bueno, mencionan que en La Purísima le robaron su cartera. Solo una recomendación a la ciudadanía para que tome más precauciones y cuide su dinero. Lo que hacen es que te rodean varias personas y no te dejan pasar. Y es cuando aprovechan para bolsearte. Luego de que pude pasar, me revisé, pero ya me habían robado. Tengan mucho cuidado en el mercado. Cuiden muy bien su dinero. Es un comentario. Ojalá y les sirva. Buenas noches. Y este comentario le llegó anoche a nuestro compañero Hugo de la Cruz y que amablemente nos hizo el reenvío del comentario. 8:10, vamos a las personalidades que nacieron o fallecieron un día como hoy. Esta es información de Montse de Trujillo.
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0: Un día como hoy nació, en 1967. Will Ferrell, actor y comediante estadounidense famoso por Saturday Night Live y Hermanastros. Eduardo Videgaray, nacido en 1969, actor, comediante y locutor mexicano, reconocido por su trabajo en programas en televisión mexicana. Garris Margalli, nació en 1960, guitarrista, compositor y productor mexicano, conocido por su breve paso en la banda Jaguares y su carrera como solista con el álbum Soul. Un día como hoy fallecieron, Celia Cruz, cantante cubana de renombre internacional, con más de 23 discos de oro y múltiples premios Grammy. Falleció el 16 de julio del 2003. John F. Kennedy Jr., abogado, editor de revistas y figura pública, hijo del presidente John F. Kennedy, murió en un accidente aéreo el 16 de julio de 1999. 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

0: Tres adolescentes fueron ingresados al Hospital General de Tehuacán luego de resultar lesionados durante una presunta agresión. Dos de las víctimas presentaban heridas provocadas por un arma de postas, mientras una adolescente sufrió lesiones por arma blanca y golpes. De acuerdo con la información recabada, los hechos ocurrieron la noche del martes 14 de julio, cuando los tres menores, en compañía de sus familiares, caminaban con dirección a su domicilio y presuntamente fueron interceptados por un hombre quien habría accionado esta arma de postas en su contra. Trascendió que la agresión estaría relacionada con un conflicto entre particulares que presuntamente se mantiene desde hace más de 4 meses. Incluso versiones señalan que existe un problema entre las personas identificadas como Fausto y el inspector de la comunidad. Sin embargo, esta información no ha sido confirmada oficialmente por las autoridades. Tras el reporte, al sitio acudieron elementos de las corporaciones policiales y técnicos en urgencias médicas de Ajalpan para brindar atención prehospitalaria a los lesionados. No obstante, justamente en ese momento los familiares se negaron a que los menores fueran llevados a un hospital. Fue hasta el día de ayer que solicitaron nuevamente el apoyo de los cuerpos de emergencia, por lo que los adolescentes de 14 y 17 años, así como la menor de 14 también, fueron llevados al Hospital General de Tehuacán para recibir atención médica especializada. Se recomienda también a los familiares que presentaran la denuncia formal ante la Fiscalía General del Estado para que se investigue el caso y se delineen responsabilidades contra quien resulte responsable de la agresión en la región.
1: Son las 8 ya con 14 minutos. Ayer, antes del mediodía, se estuvieron recibiendo llamadas de reportes de una persona, una mujer. Reportaban al inicio una mujer atropellada por el tren. Afortunadamente, solamente fue proyectada por el tren. No hubo un atropellamiento como tal, afortunadamente. Y es que con varios golpes en el cuerpo resultó una menor de edad tras salir proyectada luego de querer ganarle el paso al tren. Los hechos fueron registrados durante la tarde, la mañana, mediodía del día de ayer, miércoles, sobre Vía Puebla y 6 Poniente. Hasta la zona llegó una ambulancia de Protección Civil y bomberos, donde paramédicos auxiliaron a una niña quien al resultar policontundida fue trasladada al CESA. Al lugar llegaron elementos de tránsito municipal, quienes fueron informados que la menor se dirigía a la tienda, pero al querer ganarle el paso al tren, en ese momento que circulaba con dirección al norte, pues la niña, por la fuerza del desplazamiento que llevaba el ferrocarril, salió proyectada. Solamente, afortunadamente, eso, y pues bueno, eso provocó la caída en el que resultara policontundida, pero bueno, el atropellamiento como tal y la pérdida de alguna extremidad, pues no se reportó hasta ese momento, afortunadamente, y desde luego, si usted tiene hijos menores de edad, de verdad, cuídelos muchísimo, tenga mucha precaución cuando los mande a la tienda y vigílelos, no les quite la vista de encima, de verdad que sí, así vayan nada más a la esquina y no tengan que incluso cruzar la calle, de verdad que cuídenlos muchísimo. Esto fue lo que reportaba la gente, el auditorio, el día de ayer, un poquito antes del mediodía, con este accidente. El video, desde luego, nos acercamos y el video usted lo puede ver ahí en la página de Facebook Noticiero Buenos Días Tehuacán. Nuestro compañero Axel Romero fue quien estuvo ahí presente y quien cubrió ese espacio. 8 ya con 16 minutos. Esto fue la primera parte de la sección policiaca. Continuamos con más información. 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

8 con 17 minutos. Productores, bueno, en este caso, esperan este repunte del comercio, sobre todo en la temporada de chiles nogada. Es ahorita un tanto radical, ha venido a cambiar mucho la situación económica. El comerciante Babiano Martínez informó que la venta de este producto se mantiene estable, aunque también confía que la demanda aumente en estas semanas. Es el arranque también de la temporada de chiles en nogada, uno de los platillos más representativos de Puebla. Actualmente el kilogramo de chile comercializado también está alrededor de los 100 pesos, con ligeras variaciones dependiendo de la calidad y del tipo de producto. Añadió que también tanto el chile verde como el rojo tienen buena aceptación entre los consumidores, aunque este último destacó que por su sabor es el más preferido. Señaló que el producto también proviene de distintos municipios de la región como Coscatlán, Santiago Miahuatlán, lo que permite garantizar el abasto durante la temporada. El comerciante comentó también que la cosecha lleva cerca de dos meses y aún se encuentra también a la mitad de la temporada, por lo que espera que también en las próximas semanas el tamaño de este chile mejore y con ello también incrementen las ventas, y gracias a la llegada también de visitantes y el aumento de pedidos por parte de los restaurantes que preparan chiles en nogada, pues esto se acumule en ganancias o en números a su favor. El año pasado lograron comercializar entre 20 y 30 costales por semana, cuando cada uno justamente con un peso de aproximado de 20 a 21 kilogramos, cifra que esperan igualar o superar para este año.

0: el sabor, cambia un poco el sabor. Y sale más rico. Pues.
1: ¿Tus proveedores dónde vienen? ¿De Coyuca, de Miahuatlán o de qué parte?
0: Uno viene de Miahuatlán o de por Coyuca. Hay siempre diferentes partes de aquí, de la región.
2: ¿Cómo ha sido la venta, el desplazamiento hasta el momento?
0: Y bueno, ahorita toda la temporada. Más adelante pues ya viene la temporada de chile en nogada, y es ahí donde empieza a vender más la gente.
2: Ahorita ha sido lento entonces.
0: Ahorita más como normal, regular, pues, pero ya se va aumentando un poquito de las ventas y todo eso más adelante. Ahorita viene lo bueno, pues.
2: Vemos que su tamaño no es como en otros que venía un poquito más grande, sería por la situación de la afectación que se tuvo.
0: Viene, a veces viene grande, viene así normal. Ahorita estamos a la mitad de la temporada.
2: ¿Cómo esperan ahorita la otra mitad de la temporada? ¿Chiles más grandes?
0: Sí, viene más grande. Sí, viene un poquito más grande. Aumenta un poquito la tienda también. ¿Verdad? Porque a veces la gente viene de afuera, viene visita a la restaurante. Entregamos también a los restaurantes y viene de visita a la gente, viene a disfrutar la comida y todo eso.
2: Este es un punto que siempre, ya sé, es cotidiano el que vendan el año pasado, como ¿cuánto se logró vender en durante estas fechas?
0: El año pasado sí estuvo más o menos buena la venta. Semanalmente como 20 o 30 costales semanalmente.
2: ¿Cuánto trae un costal?
0: Como más o menos como 20 o 21.
2: ¿Kilos?
0: ¿Cuál
2: se busca más?
3: Pues bien, Marcos, este es el panorama actual de los vendedores del chile en nogada, sobre todo este producto, el principal insumo. Ya la preparación es después. Invito a la población, sobre todo, a consumir el chile miahuateco, destacando su calidad y su sabor, además de señalar que su compra contribuye a fortalecer la economía de estos productos y los comercios, sobre todo de la región. Hay que comprar siempre local, Marcos.
4: Bueno, eso también depende de lo que prefiera la gente, porque hay a quienes sí nos gusta que pique. Y el chile miahuateco es una excelente opción. O el de Coyuca, ya no se sabe, porque está ahí los límites y ya no se sabe si es chile de Coyuca o chile de Miahuatlán. Pero bueno, lo conocemos como chile miahuateco, ¿no?
3: Así es. Justamente miahuateco se conoce más.
4: Ándale. Y pues bueno, está el chile poblano, pero ese regularmente creo que es más grande, pero no tiene picor.
3: Así es, es el que le gusta la polémica en
4: sí,
3: el estado.
4: Sí, pero ya depende, ahora sí que en gustos. ¿A ti cuál te agrada más, el de Miahuatlán o el poblano? Sí, que pique un poquito más. Sí. ¿A ti, Quique Flores, el de Miahuatlán o el poblano?
5: El poblano, soy fan más del poblano.
4: Perdón.
5: Soy más fan del poblano.
4: Sí, que no pique.
5: Que no pique.
4: Bueno, de todas maneras, insisto, en gusto se rompen géneros.
3: Me
4: lo
3: parece
4: cierto es
3: que el buen Huguito de la Cruz es de Coyucatepec, le gusta, ¿sí?, más de esa región.
4: Ah, ok. Bueno, es que le gusta el picor. Entonces, ya ahí insisto, depende. En gustos se rompen géneros. Lo cierto es que es un platillo delicioso. Y si usted tiene pensado comer este año chile en nogada, pues disfrútelo mucho. Son las 8 ya con 23 minutos. Hay una pausa comercial. Regresamos con más información y con reportes que nos están llegando a través del 238-122-8891. 38-246-15 para reportarse directamente a la cabina. Quique Flores los atiende muy amablemente en ese número 823. Vamos al corte.
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10: Son las 8 ya con 28 minutos. Gracias por los reportes a través del 238-122-8891. 238-122-8891. Buenos días a todos. Disculpen un llamado a quien corresponda, ya que en el Panteón de San Pedro Acoquiaco se cayó un árbol de gran magnitud sobre varias tumbas. El árbol ya tenía tiempo que se venía inclinando, pero el encargado Fernando y junto con la Junta Auxiliar hicieron caso omiso. Ahora dañó cruces y unas tumbas. El árbol ya lleva más de 15 días que se cayó y nomás no quieren quitarlo porque dicen que lo quieren vender a gente cercana al panteón. Como usuarios del panteón pedimos que se retire porque sigue dañando las tumbas. El encargado Fernando prefiere estar haciendo campaña para quedarse de presidente en la colonia del Valle. Mejor que se ponga a hacer su trabajo. Y nos mandan la fotografía de este árbol, Edgar. Sí, está grande, es como un pirul, por lo que alcanzo a ver, pero sí, está de gran magnitud, fácil, ¿qué te gusta? ¿Como unos 15 metros de altura? ¿10 metros de altura?
11: Así es, justamente, más o menos.
10: Más o menos, que sí estás ya sobre las tumbas, y como dicen, dañando las tumbas. Bueno, pues lo estaremos compartiendo también en la página de Facebook Noticiero Buenos Días Tehuacán, y pues ojalá Fernando pues llegue a la presidencia de la Colonia del Valle. Es lo que dicen, por lo menos. Y por otro lado, los de la Junta Auxiliar, el presidente de la Junta Auxiliar, pues bueno, que anda buscando algún cargo ya a nivel municipal, ya no nada más de la Junta, ¿no? Algún cargo a nivel municipal. Y bueno, pues ya todo el mundo anda ahí en actos, destapándose y en actos anticipados de campaña, Edgar. El día de ayer, desde luego en claro, yo creo que en claro proselitismo, porque banderolas con nombre de un desconocido Javier García, no lo ubico, no sé quién sea, pero bueno, un desconocido Javier García que andaba ahí en Independencia y en 7 Norte Sur, con el movimiento de color naranja.

0: y banderolas con su nombre y demás, botargas, en actos yo creo que plenamente anticipados de campaña.
1: Sinceramente, Marcos, por desgracia, para esta segunda ciudad más importante, imagínate la segunda a nivel estado, la segunda ciudad más importante, y que nuestros políticos que nos representen dejen mucho que desear, no tengan ni siquiera el conocimiento o preparación, es por puro populismo. Deja que pensar en cómo estamos como ciudadanía. No me extraña que, pues, en este caso, hasta este tipo de personas, ya todo el mundo se está lanzando, y se respeta, obviamente, pero es mucha radicalidad entre la preparación de un servidor público que debería estar correctamente en un puesto y una persona que tal vez vende tacos en la esquina, pero es muy famoso y vamos a hacerlo presidente. Es muy, muy, muy distinto el panorama, la preparación, la visión. Por eso muchas veces se quedan así como, oiga, pues ¿por qué está pasando? Y ahorita, pues bueno, tenemos el actual gobierno, ya tenemos sus resultados, cómo estamos al día, tiro por gracia en todos los días por algo policíaco que ya hemos perdido la capacidad de asombro. Lo tuvimos con el presidente anterior, con las peleas de gallos, que ahorita también ya vemos hasta puesto nuevo político. Ojalá y te voy a caer mejor.
0: Pues esperemos que sí, porque a final de cuentas se trata de eso, pero si de repente violas la ley previamente, pues ¿qué nos espera en lo posterior? 8:30, vamos al radar mundialista.
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7: Los festejos no paran. ¿Qué tal? Muy buenos días. Los saluda con mucho gusto Rafa Crespo y a continuación le presento el radar mundialista. Fans argentinos fueron grabados escupiendo y pisoteando la bandera inglesa en Nueva York después del partido de la justa mundialista del miércoles, en donde avanzaron a la gran final. La policía del Reino Unido intervino rápidamente para proteger a un solitario hincha de Argentina después de que fuera rodeado por una multitud de seguidores de Inglaterra en Londres. El gobierno británico instó al organismo rector internacional del fútbol a investigar al equipo de Argentina después de que los jugadores posaran con una pancarta reclamando soberanía sobre las controvertidas Islas Malvinas. Inglaterra completó solo 2 pases precisos en 18 minutos versus Argentina, esto entre el minuto 66 y 84. Ambos fueron Pickford y Stones, el arquero y el defensa central, pasándose el balón entre sí. Hasta aquí la información. Sigue en sintonía de la multiplataforma de 5 Radio Comunicación Efectiva, así como de Minuto Cero. Le informó Rafa Crespo.
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1: Ocho con 8:34 en la cabina de Vive 106.3 FM. Un gusto tener como siempre ahora a nuestros amigos de la Universidad del Valle de Puebla con múltiples invitaciones, propuestas, innovaciones y sobre todo lo más cercano que está aquí en Campus Tehuacán. ¿Quién mejor que para hablarnos de eso que el maestro Mauricio Chávez del área de comunicación y eventos en comparación también y acompañamiento del licenciado Douglas Calderón del Centro de Formación Permanente? Muy buenos días.
8: ¿Qué tal? Muy buenos días, Edgar. Un gusto estar con ustedes y justamente ahorita el licenciado Douglas pues nos va a hablar de algo muy interesante para todos los papás que ahorita están buscando qué opciones pueden tener para sus hijos que ya están de vacaciones, qué es lo que pueden hacer para que no se aburran en casa. Entonces tenemos algo muy especial para todos ellos. Douglas.
9: Pues sí, como lo menciona mi compañero Mauricio, tenemos en la UVP una opción para los papás que están buscando qué pueden hacer sus hijos estas vacaciones para que no se aburran, para que sigan aprendiendo y sobre todo en un lugar que les genere confianza, que sea seguro. Y les venimos a ofrecer el curso de verano que se llama Start Game en la UVP. es un concepto muy padre porque es como si los niños estuvieran en un juego, pero en la vida real. Desde el principio ellos crean sus personajes, crean sus propios avatars y van completando misiones para generar puntos, ir subiendo de nivel, y al final va a haber diferentes premios para los niños que hayan hecho más puntos. Y tenemos dos niveles, el nivel junior, que es para los niños de 4 a 7 años, y el nivel pro, que es para los niños de 8 a 12 años. Vamos a tener cursos de inteligencia artificial, cursos de animación, va a haber cursos también de cocina, los clásicos, va a haber experimentos en laboratorio, vamos a tener también algunas visitas, algunas excursiones durante las 3 semanas que va a durar el curso. Comienza este siguiente lunes, 20 de julio, y termina el 7 de agosto. Vamos a hacer 3 semanitas en las que seguramente los niños se van a divertir en unas instalaciones con muy buena infraestructura y con un personal muy capacitado para todos los talleres que les venimos a ofrecer.
1: Ante todo esto, el proceso para los padres de familia que quieran inscribir a sus hijos, que estén escuchando justamente este programa.
8: Sí, claro que sí. Ellos pueden empezar, lo más fácil, comunicarse con nosotros a través de un mensajito de WhatsApp al 2225-05-2933. Les repito, 2225-05-2933. Ahí pueden mandarnos un mensaje. Oigan, escuché a Quién Vive que tienen un curso de verano, me interesa. Me pueden dar más información, les damos toda la información y les apoyamos para que puedan hacer la inscripción de su o sus niños, los que quieran. También pueden visitarnos directamente en el plantel, en Carretera Federal Tehuacán-San Marcos, número 6900, en los edificios en forma de pirámide, entonces no hay pierde, o también a través de nuestras redes sociales, en Facebook e Instagram, como VP Campus Tehuacán. Ahí pueden solicitar la información que ustedes necesiten, hacer su inscripción, y pues aprovechar, ahorita todavía están a tiempo de poder hacerlo, estamos iniciando el lunes, y si comentan que lo escucharon aquí en Vive, pues van a tener un beneficio especial. Entonces es importante que todavía aprovechen estos últimos días que todavía tienen para poder realizar su inscripción y pues participar de este curso. Como bien lo dice Douglas, pues es a través de la institución, pues les brindamos la seguridad. También va a haber una ruta del sablebús, uh-huh, para que ellos, los papás, si deciden hacer uso de este servicio, pues sepan las paradas también que vamos a tener. Esa información también la pueden consultar para que ellos tengan esa seguridad de que pues estamos dándole seguimiento y la seguridad necesaria a todos sus pequeños. Entonces todo eso, y además de las actividades, se van a divertir muchísimo en todas y cada una de ellas.
1: Por cierto, el sablebús, el servicio es gratuito, un extra.
8: Sí, está, okay, está incluido dentro de todas las actividades que van a estar realizando. Entonces ahí pueden preguntar en el número de WhatsApp, les repito, 2225-05-2933, toda la parte del costo que va a tener este curso, todas las actividades que van a estar realizando. Entonces, que no les quepa duda a todos los papás que van a tener esta opción para todos sus pequeños.
1: Sobre todo este modelo híbrido que habla el licenciado Douglas, de inteligencia artificial y la tecnología con lo que ya se conoce, lo clásico, es algo interesante.
8: Exactamente, justamente es lo que se está trabajando, que los chicos también puedan tener esa interacción con la parte tecnológica, y de ahí es que también está el concepto como que es una idea de videojuego. Entonces todo eso es lo que se trabaja dentro de este curso de verano, y pues para que se diviertan.
1: Los padres también se preguntan, independientemente de los costos, ¿hay algún tipo de documentación o proceso que deban hacer para inscribirse?
8: Sí, Douglas.
9: Sí, cuando nos pidan información, nosotros les hacemos llegar una ficha para que nos llenen con los datos de el niño, el nombre del niño, la edad, datos de contacto para nosotros saber a quién llamar en caso de que haya algún tipo de emergencia, datos también de salud, si el niño tiene alguna enfermedad, si es alérgico a algo, para nosotros estar pendientes dentro de las instalaciones y del espacio que se les da para comer. Y también para que nosotros podamos tomar fotos en dado caso de que se hagan publicaciones de redes sociales, para que podamos usar su imagen, y nada más. Serían los únicos datos. Además, les pedimos una foto tamaño infantil del niño para nosotros hacer su gafete para poder identificarlos y que puedan ellos recogerlos o dejarlos en la salida también.
1: Excelente. Pues bueno, ¿algo que deseen agregar, maestro?
8: Pues sí, recordarles la parte de que aún están a tiempo y que pueden aprovechar la promoción si comentan que lo escucharon aquí a través de Vive en el 2225-05-2933, a través de nuestras redes sociales también en VP Campus Tehuacán en Facebook o Instagram, o visitarnos directamente en nuestras instalaciones, y pues aprovechar, todavía están a tiempo. El 20 de julio estamos iniciando con este curso de verano, entonces aprovechen esta oportunidad y pues hacerles la invitación.
1: Y vaya que es bastante tiempo, 3 semanas, me comentan,
9: ¿verdad? Uh-huh, así es, 3 semanas, van a ser todos los talleres, vienen incluidos dentro del mismo costo, van a participar todos, entonces no es como en otros cursos que tienen que elegir qué es lo que quieren hacer, en este caso vienen todos los cursos ya con los materiales también dentro de la inscripción, igual como mencionó mi compañero Mauricio, con el transporte. Y además del beneficio que les mencionó, si se inscribe más de un niño, también se aplica descuento por promoción.
1: Bueno, ¿qué más pueden esperar a los padres de familia? Las palabras del maestro Mauricio Chávez Bravo y también el licenciado Douglas Calderón en representación de comunicación y eventos, además del Centro de Formación Permanente de VP Campus Tehuacán. Les agradezco mucho el tiempo.
8: Muchísimas gracias.
9: Muchas gracias.
1: Vamos a clima.
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15: Buenos días, Tehuacán. Les saluda Montserrat Trujillo con el pronóstico de clima para hoy. En el transcurso del día se espera cielo medio nublado a nublado. Por la mañana el ambiente será fresco y frío en zonas altas. Durante la tarde el ambiente será cálido a caluroso, especialmente en las zonas altas de nuestro estado. Se pronostican lluvias con intervalos de chubascos. El viento será de dirección variable de velocidades de 30 a 40 km por hora con rachas de 50 a 70 km por hora. La temperatura máxima en Tehuacán será de 25 grados con un mínimo de 14. En Ajalpan, un máximo de 27 con un mínimo 16. En Zapotitlán, un máximo de 26 con un mínimo de 15. En Coxcatlán, un máximo de 27 con un mínimo de 17. En Teotitlán, un máximo de 28 con un mínimo de 18. En Tlacotepec, un máximo de 24 con un mínimo de 12. En Coyomiapan, un máximo de 20 con un mínimo de 15. Y en Xoquitlán, un máximo de 19 con un mínimo de 13. La recomendación es llevar paraguas impermeable durante el día. Extrema precauciones ante tormentas eléctricas, asegura objetos ligeros debido a las fuertes rachas de viento. Mantente informado a través de Protección Civil y de los avisos meteorológicos oficiales. Esto fue Pronóstico de Clima. Que tengas una muy buena mañana.
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0: Son las 8 ya con 45 minutos. Gracias por continuar con nosotros y por los reportes que nos llegan a través del 238-122-8891. Buenos días, un llamado a quien corresponda en el Banco Azteca de San Gabriel Chilac. Las señoritas Estefanía, Elizabeth y Beatriz piden la tarjeta del bienestar en los domicilios donde viven adultos mayores solos. Van las tres señoritas con el uniforme de Banco Azteca. Tengan cuidado, por favor. Está curioso, ¿no? Pero bueno, pues así mandan el reporte. Esto sucede allá en San Gabriel, Chilac. Y sí, tengan muchísimo cuidado, mucha precaución, señores adultos mayores que tienen tarjeta del bienestar. Porque a final de cuentas, creo que con la tarjeta puede irse a retirar en algún cajero o algo por el estilo, si es que se tiene el NIP, por supuesto. Entonces, cuiden mucho sus tarjetas, tengan mucha precaución. Y pues desde luego, es un apoyo, es una ayuda que les llega a ustedes. Pues hay que valorarlo mucho. Tenemos más información, Edgar.
1: Justamente vámonos con la información también que tenemos por parte de las actividades justamente de la diputada Rosario Orozco Caballero. En este caso se aprobó por parte del Senado la minuta presentada por la misma en materia de vivienda adecuada, con la aprobación en este caso del Senado de las reformas a la ley de vivienda. Se aprobó de manera conjunta la iniciativa presentada por la diputada Orozco con la iniciativa presentada por el Poder Ejecutivo Federal en el sentido de armonizar el término vivienda adecuada en la ley de la vivienda para garantizar a la población el acceso a una misma con parámetros claros y medibles para que el derecho a la vivienda se pueda materializar. Esta iniciativa fue presentada por la legisladora en febrero pasado y también fue en concordancia con la propuesta enviada a la presidenta Claudia Sheinbaum Pardo a la Cámara de Diputados. La iniciativa de la diputada Orozco Caballero propone reformar el artículo 2 a la ley de la vivienda para sustituir el término vivienda digna por la vivienda adecuada, en concordancia con los estándares internacionales de la vivienda. Asimismo, para proponer adecuaciones a la fracción número 2, justamente narra y deben tener lo siguiente: seguridad de la tenencia. Número 2, disponibilidad de servicios, materiales, instalaciones e infraestructura. Número 3, asequibilidad. Número 4, habitabilidad. Número 5, accesibilidad. Número 6, ubicación. Y 7, adecuación cultural. Justamente de esta manera la diputada Orozco Caballero da cumplimiento a su compromiso por legislar el bienestar de las familias mexicanas, tener las mejores condiciones, sobre todo en términos de vivienda, y a nivel internacional este término, pues que cuenten con lo mínimo que son estos 7 adecuaciones, Marcos.
0: Excelente por el trabajo que están realizando. 8 ya con 48 minutos, vamos a la segunda parte de la sección policiaca.
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0: 8:48, es un hombre de más de 50 años de edad. Fue encontrado sin vida sobre la banqueta. Esto, recordar que sucedió alrededor de las 8 horas este miércoles sobre Avenida Enrique Semón y 24 Sur. Los testigos, al ver a este hombre recostado, pidieron auxilio a los números de emergencia 911, Protección Civil hizo su arribo. Paramédicos notificaron que este hombre ya no tenía signos vitales. Por lo anterior, los elementos de la Policía Municipal tuvieron que acordonar el sitio. Este hombre vestía una playera roja, un suéter color gris, pantalón caqui y tenis color blanco. A decir de los vecinos, dieron a conocer que este hombre vivía en condición de vulnerabilidad, ingiriendo bebidas embriagantes constantemente. El cuerpo fue llevado al anfiteatro municipal de Tehuacán.
1: Son las 8:49. La falta de precaución al conducir en la carretera pues provocó que un auto tipo sedán y una motocicleta terminaran chocando, dejando como resultado una mujer lesionada y daños materiales. Esto sucedió ayer por la tarde, alrededor de las 4 de la tarde, sobre la carretera federal Tehuacán-Orizaba, a la altura del paraje de San Pedro Villalegría, perteneciente al municipio de Santiago Miahuatlán. Se dio a conocer que una mujer viajaba en la moto y en una motocicleta y resultó policontundida, pero fue trasladada al CESA de ese municipio por medios propios. Tras el accidente, se notificó a la Guardia Nacional, que a través de su corporación, pues bueno, realizó el peritaje. Se dio cita también la Policía Municipal de Santiago Miahuatlán y una ambulancia para, pues bueno, atender a las demás personas que habían terminado con crisis nerviosa. Y bueno, pues esto sucedió el día de ayer en la carretera federal Tehuacán Orizaba. El video de cómo estuvo la situación, usted lo puede ver en la página de Facebook Noticiero Buenos Días Tehuacán. Ahí encuentra ese video que amablemente nos compartieron y que bueno, pues ya lo estamos compartiendo desde el día de ayer, desde el momento en el que sucedió, a través de esa página de Facebook Noticiero Buenos Días Tehuacán. 8:51, esta fue la segunda parte de la sección policiaca. Continuamos con más información. 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
1: Son las 8:51. Antes de la sección deportiva, si eres mamá o papá, pues bueno, seguro ya estás haciéndote la gran pregunta: ¿qué van a hacer los niños en estas vacaciones? 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Son las 8:53. Vamos a deportes.
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0: 8:53. Y bien, Arturo, tenemos finales.
1: Así es, mi estimado Edgar, muy buenos días. Tenemos una final muy buena, una final inédita, donde el campeón de América va a enfrentar al campeón de Europa. Mucha gente, por supuesto, esperaba una final como tal. Ayer vimos a Argentina con su ADN que le caracteriza, ¿no?, a ese equipo, que muestra el orgullo, que muestra la dignidad, que muestra un cambio total en cuanto a su accionar se refiere. Y por otro lado, pues Inglaterra, yo creo que Tuchel va a tener que rendir cuentas a la afición inglesa. No le puede decir a su equipo, tírate atrás, vamos a meter un gol y nos vamos a tirar atrás con todo y el camión. Así le pasó a Tuchel, el entrenador de Inglaterra, todos atrás completamente. Era difícil realmente para Inglaterra poder ganar jugadas después del gol de Gordon. Y bueno, ¿qué decir de Pickford? El guardameta inglés, que yo veía que efectivamente desviaba balones, atajaba pelotas a modo, y la verdad es que los empujaba y les gritaba a sus propios compañeros, como diciéndoles, ¿qué hacen? Vayan al frente, ataquen, y van en jugadas, yo estoy salvando el marco, pero me están dejando solo, hagan algo. Inglaterra no hizo nada.
0: Así es,
1: increíblemente Arturo. Inglaterra no hizo nada, mi estimado Edgar.
0: Así es, Tuchel va a tener que dar muchas explicaciones, dejar a estos monstruos de Phil Foden, Cole Palmer, que por cierto Alarcón ahí mencionó que estaban en la banca, pero bueno, esa es otra historia. No llevar este tipo de bestias es una falta de respeto completamente para sus carreras y sobre todo la afición inglesa. De verdad, qué aburrido juego en el sentido de Inglaterra, muy ratonero. Tuchel, me extraña ese tipo de parado.
1: Sí, y de los jugadores que tú mencionaste, por arriba del 1.85, por arriba del 1.90, o sea, ¿cómo es posible no colocarlos? Y la manera en la cual de verdad se echó para atrás. El gol que hizo Gordon fue muy bueno, porque desbordan muy bien los ingleses. Y bueno, la jugada fue precisamente por la banda, llegando casi al banderín del córner, manda del servicio al corazón del área, llega Gordon y le pega empujando la pelota, levantando la pierna, y lo hace bien. Desapareció Bellingham, desapareció Harry Kane, desaparecieron todos, y luego precisamente Gordon dice que el cambio, desde ahí nos pareció extraño, ¿no? Ver a Gordon, así, a lo mejor decimos ahora, pues se lesionó, o posiblemente él pidió su cambio por el cansancio, pero pues yo creo que no fue ninguna de las dos, ¿no? Fue estrategia del técnico de Inglaterra, pero no le funcionó, pero para nada. Lamentablemente, pues vaya, van a tener que remar contra corriente durante muchos días los ingleses allá en su casa, porque ya se sentían en la final casi como Francia, y ahora pues resulta que tenemos España contra Argentina. Lo de Lautaro Martínez, pues increíble, ¿no? O sea, jugadores como Enzo Fernández. Quiero hacer un paréntesis en esto. Enzo Fernández tuvo que haber sido expulsado, Tuvo que haber sido expulsado Enzo Fernández, pero el árbitro se hizo que no vio la jugada en el primer tiempo y lo dejaron. O sea, ni siquiera amarilla le colocaron a Enzo. Bueno, él fue el del empate. Él fue el del empate a 1-1 y después llegó Lautaro Martínez en el cambio que hizo su técnico de la Argentina, y bueno, pues el 2-1, no se la creían los argentinos, estaban felices, estaban eufóricos. Hay que reconocerles que tienen pues ese ADN, que tiene ese orgullo. ¿Y qué esperamos? Pues yo espero una final muy buena, muy entretenida. Esperemos que la teoría no nos vaya, sea buena la teoría y la práctica mejor allá en Nueva York y Nueva Jersey, y sea de verdad un partido agradable a la vista de todos, porque el mundo entero verá una final extraordinaria. Decíamos, el campeón de la Eurocopa contra el campeón de la Copa América.
0: Así es, ya la famosa finalísima en su momento. Bueno, no, más bien de la Euro en su momento contra Copa América ya no se hizo, más que me recuerdo el polémico Argentina-Italia, y de ahí no volvió a darse otra más. Pero bueno, justamente te agradezco, Arturo, tus redes sociales, por cierto.
1: 360 Estudio y Arturo Carrera, mi estimado Edgar, estamos a la orden.
0: Un abrazo, Arturo, excelente mañana.
1: Excelente mañana, mi estimado Edgar.
2: Son las 8 ya con 59 minutos, nos estamos retirando, que tengan una excelente y muy productiva mañana y día. Gracias a Quique Flores en controles técnicos. Edgar, que sea un buen día.
0: Excelente mañana, Marcos.
2: Desde luego también para usted, que sea muy bendecido. Quédese con Vive FM 106.3. Viene Hugo de la Cruz, tiene éxitos de los 90 hasta hoy. Al mediodía, Montse Trujillo. Más tarde regresa Quique Flores. Soy Marcos Marín. Buenos días, Tehuacán.

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1: El secretario de Seguridad del Estado, Francisco Sánchez González, agradeció la participación ciudadana en el caso del tirador de la Atlixcáyotl. Señaló que en el caso de un menor herido, esto pudo haberse tratado de otro agresor o una bala perdida. Esto lo mencionó durante entrevista en el noticiario Buenos Días.
2: Participación de la ciudadanía por la información que nos han brindado. Nosotros tuvimos conocimiento de estas agresiones en años anteriores, precisamente en la reunión que tuvimos con la fiscalía. La fiscal determinó abrir una investigación para conocer de esos casos. Y te debo decir que en el caso de la agresión que sufrió el niño en Periférico, desde el punto de vista nosotros pensamos que es otra persona la que agredió, que fue una mano perdida la que causó el daño en el niño.
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1: En representación del gobernador Alejandro Armenta, la secretaria del Bienestar Laura Artemisa asistió a la graduación del Centro Escolar Coronel Raúl Velasco de Santiago. Ahí destacó que la educación, la formación y la transformación es el futuro de Puebla.
5: Para nosotros en Puebla es vital la educación, es prioritaria la educación. Sabemos que aquí está justamente la formación de nuestro futuro. Que el esfuerzo de todos los poblanos y poblanas termina en esto, en nuestras familias, en seguir fortaleciendo a nuestros jóvenes, a nuestros niños y a nuestras niñas. Y decirles también que han decidido y definido estar en una extraordinaria institución.
1: Protección Civil Estatal informa que para hoy se prevén lluvias moderadas a fuertes con actividad eléctrica, posibles rachas de viento que podrían llegar hasta 50 kilómetros por hora y caída de granizo en distintas regiones. Recomienda Protección Civil extremar precauciones y mantenerse informado a través de canales oficiales. 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Acompáñenos en la última hora de Buenos Días, el noticiario de la gente, porque estamos en el 89.3 de FM, en la HR 1090 de AM y Red Ciudadana 1120 de AM. Venga para acá, lo esperamos. Duval Rubio está en la consola digital, Alex Denicia en las redes sociales. Soy Raúl Méndez Macías, le agradezco el favor de su atención y le deseo que tenga buenos días.
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17: Ya son las 9:08.

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¿Cómo están? Muy buena mañana de jueves, son las 9 ya con 15 minutos en este instante. Qué gusto saludarles desde la cabina que toca éxitos de los 90 hasta hoy. De pronto estaba soleado y ahora mismo está nublado. La temperatura ambiente en el Valle de Tehuacán es apenas de 22 grados Celsius. Quiero desearles un excelente jueves. Acompáñense con nuestra transmisión en vivo, en directo 24/7, siempre tocando un catálogo de 3 décadas de música para todos ustedes en la frecuencia correcta, en el 106.3 de su radio. Somos Vive FM. 9:15 entonces, después de las noticias, algo de Marta Sánchez, Arena y Sol y Daddy Yankee con Pose es lo que ha abierto este bloque. Me da gusto saludarles y de verdad, pura buena vibra para esta jornada de trabajo. Soy Hugo de la Cruz Sánchez, bienvenidos a todos. Nuestra línea de conversación en WhatsApp y Telegram es el 238-122-8891. Algo de The Cardigans, Love Fool es lo que viene a continuación. Son las 9 ya con 16.

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0: Son ahora las 9:29. Vaya conflicto que se ha iniciado en el escritorio de la organización de este mundial. Sobre todo, ¿sabe por qué? Por el gesto que tiene Argentina después de ganar el partido contra Inglaterra ayer. Esa pancarta de las Malvinas son nuestras ha desatado, vaya, la polémica necesaria como para poder iniciar una sanción administrativa y hasta llegar a la cancha. Es lo que al menos exige la Federación Inglesa de Fútbol. Ya veremos qué dice el órgano rector. Son las 9:29, pero para eso y todos los detalles de estos últimos días del Mundial está el Radar Mundialista.
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3: La cuenta regresiva terminó. Llegó la gran final del Mundial. ¿Qué tal, auditorio? Soy Denise Lezama y esto es Radar Mundialista, donde te presentamos lo más destacado de la justa mundialista. España y Argentina disputarán una final inédita en la historia de los mundiales. Será el choque entre los actuales campeones de Europa y

0: Sudáfrica, además de las dos selecciones mejor ubicadas en el ranking de la FIFA. Para muchos, esto será la finalísima, que nunca pudo jugarse. España regresa a una final de campeonato del mundo 16 años después de conquistar el título en Sudáfrica 2010, mientras que Argentina buscará hacer historia. Si la albiceleste levanta nuevamente la copa, se convertirá en la primera selección bicampeona consecutiva en 64 años, una hazaña que solo consiguió Brasil entre 1958 y 1962. Además, Lionel Messi disputará su tercera final mundialista, igualando un récord histórico. Fuera de la cancha también habrá historia. La FIFA confirmó un show de medio tiempo al estilo Super Bowl en el MetLife Stadium, por lo que el descanso se extenderá a unos 30 minutos, algo nunca antes visto en un mundial. España o Argentina. Este domingo conoceremos al nuevo campeón del mundo. Soy Denise Lezama y esto fue Radar Mundialista. 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

Vaya que todos disfrutamos unas galletas, una bebida, muchos chocolates, muchos dulces, casi todo lo que viene empaquetado. Es más, yo le voy a poner una especie de teoría que tengo. Si viene sellado, viene en bolsita, usted y yo somos capaces de comprarlo por encima de cualquier otra propuesta. Lo que sea, unas galletas, un chocolate, un pastel, siempre y cuando hay personas que quieren y que prefieren, a lo mejor por seguridad, a lo mejor por mera comodidad, consumir los productos que vienen empaquetados. Le voy a dar un dato que tiene el Laboratorio de la Obesidad de la Organización Panamericana de la Salud, la OPS. La Organización Panamericana de la Salud dice y ha dicho que México es el número uno en el consumo de alimentos procesados en toda América Latina. Es decir, de todos los países latinos, o de toda América Latina, mejor dicho, México ocupa el primer lugar en el consumo de alimentos ultraprocesados. Estamos hablando de un consumo, o sea, por persona, de arriba de 200 kilos de productos ultraprocesados al año. Ahí le va, ¿qué es lo que consumimos? Botanas saladas, bebidas azucaradas, dulces, chocolates, caramelos, galletas, pasteles, pan de dulce empaquetado. ¿Y sabe qué ha, tomado fuerza en la estadística? Sopas instantáneas últimamente. Estoy hablando de hace 5 años a la fecha. Sopas instantáneas ha repuntado grandísimo en la estadística. Usted sabe que el alimento ultraprocesado nos va dejando, mayor o menor medida, dependiendo el cuerpo, dependiendo la calidad, el consumo, la calidad de vida, sobrepeso, hipertensión, obesidad, enfermedades cardiovasculares, diabetes tipo 2, diversos tipos de cáncer y mayor riesgo de mortalidad. Lo que dice la Organización Panamericana de la Salud es que México se convirtió de ser el número 4 del número 3 a ser el número 1. Es decir, hoy en México estamos consumiendo más alimentos ultraprocesados. No sé, yo tengo, por eso les decía, mi teoría es que hay muchas personas, creo que lo he visto, que quieren y deciden sobre un alimento que viene empaquetado, es decir, un alimento que ya fue procesado, pero quizá eso les da más seguridad para consumirlo. No compran unas galletas quizá caseras, pero sí quieren o queremos unas galletas de la tienda porque vienen empaquetadas y son seguras. Bueno, esa estadística la hemos alcanzado en los últimos 8, 5 años más o menos. Somos el número uno en el consumo de alimentos procesados. No sé, igual ya me estoy equivocando en la teoría. En la estadística no, porque la estadística sí dice que México es el número uno. ¿Qué más? ¿Qué consumimos? Botanas saladas, bebidas, dulces, chocolates, caramelos, pastelitos, galletas. Y últimamente hablo de hace algunos años, repuntaron las sopas instantáneas. Estamos ahí todos en la estadística, ¿verdad?

Combe de vuelta, sus saludos y sus mensajes también. Faltan 6 minutos para que sean las 10 de la mañana en este jueves nublado, de pronto nublado en el Valle de Tehuacán. Bueno, saludo rapidísimo para la terminación 26 que me dijo que si podíamos dedicarle las mañanitas a María del Carmen Merino Carrillo, que escucha en la tercera sección de la Nicolás Bravo, que hoy cumple años. Y no digas mi terminación. Ay, me lo pusiste al final, ya dije la terminación, pero bueno, ya no la voy a repetir. Saludos y felicitaciones para Mari del Carmen Merino en su cumpleaños, en este día tan especial. Puras cosas buenas, ya sabes, que se atraviesen en el camino, y nuestros mejores deseos para que convivas y disfrutes con los tuyos. Así que, de parte de tu mejor amigo, mañanitas.

a todos los cumpleaños también de este 16 de julio, les deseamos puras buenas cosas y que todos quepan en su pastel de cumpleaños. 5 minutos antes de las 10, vamos con tema y luego el radar informativo en punto de la hora.

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1: Reduce Puebla los casos de feminicidio. ¿Cómo le va? Buenos días, aquí le tenemos la información en radar. El gobierno del estado refuerza la protección de las mujeres con los centros Libre Casas Carmen Cerdán. Esto en sintonía con la estrategia que se impulsa a nivel nacional por parte de la presidenta Claudia Sheinbaum. Esto es lo que resaltó el gobernador allá en la Ciudad de México, Alejandro Armenta.
2: Se atiende y se protege a las mujeres. Hoy la presidenta de la República en la mañanera abordó el tema de la presentación de la ley para combatir el feminicidio y nosotros nos sumamos contundentemente a esta disposición. Hemos fusionado los centros libres con las casas Carmen Cerdán y tenemos dispositivos con la fiscalía descentralizada en estos espacios donde se da albergue, donde hay mujeres médicos, legistas, donde hay investigadores, peritos, mujeres y donde la mayoría de las mujeres protegen a las mujeres y donde desde ahí se han iniciado miles de carpetas de investigación a violentadores que antes vivían en la impunidad en nuestro estado.
1: En más información, al acudir a nombre del gobernador Alejandro Armenta a la graduación del Centro Escolar Coronel Raúl Velasco de Santiago, donde egresaron 453 estudiantes de los niveles preescolar, primaria, secundaria, así como bachillerato y ambos turnos, la secretaria del Bienestar, Laura Artemisa García Chávez, recordó que Puebla es el único estado que cuenta con este modelo de los centros escolares.
3: Es un modelo único en toda la República y que solamente tenemos en Puebla. Y este modelo de tener un perfil desde inicio hasta que salen del bachillerato y que además de todo en esta gran institución llevan el nombre de uno de los fundadores de este gran modelo educativo, el coronel Raúl Velasco de Santiago, que fueron quienes idearon los centros escolares. ¿Y cuál es la característica? Que eso es lo que tienen sus pequeños y los jóvenes que hoy salen. Disciplina, responsabilidad, una formación integral.
1: Además recordó que este centro escolar ubicado en San Miguel Canoa lleva el nombre de uno de los fundadores de dicho sistema, el coronel Raúl Velasco de Santiago, en un modelo que se distingue por su disciplina, responsabilidad y formación integral, los centros escolares en Puebla. Recuerde que este diálogo informativo lo continuamos en @lared5radio, nuestra cuenta de X, y recuerde que todo, si algo pasa, usted lo encuentra en Red Ciudadana, ahí tenemos todo. En la operación digital Duval Rubio, en la operación de redes sociales, Alex Denicia, quédese aquí en esta señal por amor a las familias en la HR 1090 de AM y continúe en la información todo el día en el 1120 de AM. Rafael Telles Morales le informa en radar.
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20: Son las 10:08.

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0: 10 de la mañana ya con 16 minutos, son las 10 con 16. Mañana viernes va a iniciar el torneo de apertura 2026. Mañana el fútbol mexicano regresa a la Liga MX, va a tener jornada 1. No importa que esté el Mundial, la federación dijo, pues el calendario no estaba previsto para esto. Y la mayor parte de las federaciones en el mundo le dijeron a la FIFA que no importa, todavía no termina el Mundial, pero ellos ya van a empezar con sus respectivas ligas, porque si no, todo se mueve. Y se acuerda, si todo se mueve, el dinero también se mueve. Así que mañana ya podremos empezar a ver la jornada número 1 del fútbol mexicano, con el regreso, por cierto, de lo más atractivo, con el regreso del Atlante. ¿Alguien le irá al Atlante todavía? Es un equipo de historia. Bueno, el Atlante regresa a la primera división. Son las 10 con 17 minutos, terminación 0791. El saludo me dice para toda la banda repartidora de sonrisas y en especial al buen Margarito y a Ulises. Pronta recuperación. ¿Qué les pasó? Terminación 0791. Escuchamos Mariposa Traicionera justo en el inicio de este bloque y después algo de Usher. Somebody to Love es lo que estuvo en la programación. 10 con 17 minutos, 238-122-8891, nuestro WhatsApp y también nuestro Telegram. 6758, la terminación que me ha saludado. Muy buena mañana, excelente jueves también para ti. 16 de julio, ¿cuánto tenemos en este momento? 10 con 17, es algo de Alex Syntek lo que viene, ese amor que no pudo ser.
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2: Buenos días, soy Marcos Bravo y a continuación te presento el Radar Mundialista.
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2: Saltan las alarmas con Lamine Yamal a 3 días de la final del Mundial entre España y Argentina. El jugador no ha entrenado y tiene un vendaje en el muslo izquierdo. Tras la victoria de Argentina sobre Inglaterra, el docente Gustavo Olivera celebró este miércoles desde la base Esperanza en la Antártida el pase de su selección a la final del Mundial. Por si no lo sabías, esta será la primera vez en toda la historia de los mundiales en la que la final será entre el campeón de la Eurocopa y el campeón de la Copa América. Rafa Márquez ya está armando su cuerpo técnico y uno de los que se sumará será Juan Manuel Lillo, quien fue auxiliar de Pep Guardiola en el Manchester City durante varios años. Continúen en sintonía de 5 Radio, comunicación efectiva y minuto cero. Para el Radar Mundialista le informó Marcos Bravo.
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21: Es 45.

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4: Música perrona, canciones perronas, y es que hay música que ha dejado huella en el rock en español. Lo que viene ahora es justamente una canción. Hace casi 3 décadas, su lanzamiento sigue sonando y con la misma fuerza. Eterna Soledad fue publicada en 1996 dentro del álbum Guerra Gaucha, el 8º disco de estudio de Enanitos Verdes. Una canción que fue compuesta por Marciano Cantero y Felipe Staiti, dos de los pilares creativos de la banda, y tiene una duración de apenas 3 minutos, y demuestra, tan solo con ese tiempo, que no hace falta una canción larga para transmitir una emoción profunda. El álbum Guerra Gaucha marcó una evolución en el sonido del grupo, incorporó elementos del tango y del folclore argentino sin perder su esencia rockera. Además de Eterna Soledad, este disco surgió con un tema Dale Pascual, Díez Claro, consolidando uno de los grandes trabajos y más grandes trabajos de la banda. Este dato es interesante. Eterna Soledad tiene un videoclip que fue grabado en México y realizado en blanco y negro. Es una propuesta visual que reforzó el ambiente nostálgico y melancólico de la canción. Durante años, Enanitos Verdes mantenía una enorme conexión con el público mexicano. Realizó extensas giras por el país y prácticamente por toda América Latina. Con el tiempo, Eterna Soledad ha sido incluida en varios álbumes recopilatorios de grandes éxitos y hoy acumula más de 72 millones de reproducciones en Spotify, confirmando que sigue siendo una de las baladas más queridas del rock en español. Así que a disfrutar de esta canción perrona que habla de amor, de ausencia y de esos recuerdos que nunca se olvidan.
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1: Son ya las 11 de la mañana, tiempo de Radar Informativo. ¿Qué tal? Muy buenos días, mi nombre es Azul Hernández y a continuación le presento la información más importante generada hasta este momento. Operador de tráiler murió tras quedar prensado durante la volcadura de una unidad de carga en el Arco Norte a la altura del kilómetro 192, tramo Calpulalpan-Sanctorum con dirección a San Martín Texmelucan. Hay reducción de carriles y tránsito lento en la zona.
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1: 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Podrás degustarlos todos los domingos en las siguientes fechas: julio 19 y 26, agosto 2, 9, 16, 23 y 30, septiembre 6. 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El Poder Judicial de Puebla fortaleció la formación de especialistas en mecanismos alternativos de solución de controversias. Un total de 180 abogados concluyeron un diplomado conforme a lineamientos nacionales, rumbo a procesos de certificación como facilitadores. Juan Pablo Cisneros, presidente del Consejo Coordinador Empresarial de Puebla, informó que durante los primeros meses de su gestión ha trabajado con 6 pilares de planeación estratégica, entre ellos el desarrollo económico y la agenda de políticas públicas, además de programas como Pulso Puebla y Radar CCE. En temas de la mañanera, la presidenta de México, Claudia Sheinbaum, señaló que el activista Julián Levarón tiene derecho a ser candidato de un partido ante su aspiración a la gubernatura de Chihuahua. El clima en esta mañana es de 22 grados centígrados, se encuentra parcialmente nublado, se espera una máxima de 22 y una mínima de 11. Le recomiendo que se mantenga bien al pendiente de las diferentes redes sociales de 5 Radio, Comunicación Efectiva y a través de Red Ciudadana, 1120 de amplitud modulada. En la consola digital Duval Rubio, Azul Hernández le desea un excelente día.
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14: Ahora las 11:08.

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0: Triplete de voces, Wisin y Yandel, Carlos Vives con Nota de Amor y Bad Bunny con Boquetes, lo que hemos escuchado. Y así quedó inaugurado el bloque de las 11 de la mañana. Son las 11 ya con 16 minutos. 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
3: Son las 11 de la mañana con 30 minutos. ¿Ustedes qué prefieren? ¿La segunda copa para España? La cuarta para la Argentina. La final está a punto de decidirse. En unos ratitos más, en unos días más prácticamente, vamos a llegar al fin de este Mundial. Y toda esta información en el Radar Mundialista.
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10: Buenos días, soy Marcos Bravo y a continuación te presento el Radar Mundialista. Thomas Tuchel cuenta con 100% con el apoyo de la Federación Inglesa en que seguirá siendo el seleccionador de Inglaterra para la Euro 2028. Jude Bellingham no soportó la derrota y golpeó en la nuca a Colobarco tras el silbatazo final. La albiceleste mostró una pancarta con la frase «Las Malvinas son argentinas», tras dejar a Inglaterra fuera de la Copa del Mundo, lo cual desató una serie de declaraciones de políticos ingleses pidiendo un castigo para los sudamericanos por incumplir con el reglamento de la FIFA. Se filtra un video de 5 minutos que recopila presuntas jugadas polémicas a favor de Argentina frente a Inglaterra. La grabación, que circula ampliamente en redes sociales, ha desatado un intenso debate entre aficionados.

0: A dos con usuarios que califican el contenido como un escándalo mundial y reavivan la rivalidad histórica entre ambas selecciones. Continúen en sintonía de 5 Radio, comunicación efectiva y minuto cero. Para el radar mundialista le informó Marcos Bravo.
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1: Será porque te amo, la producción de Vive FM 106.3. A ver, aquí 11:35, ahora sí, 11:35. Siempre las mejores novedades, siempre en los mejores eventos. Hoy me da muchísimo gusto saludar en la línea telefónica de Vive FM 106.3 a Marité Gámez, ella gerente general de Alanjo Construcciones, porque además hoy hay cosas muy importantes que para las cuales prepararnos. Hay un evento en puerta que es muy interesante para todas las personas que están pensando en comprar casa aquí en Tehuacán, y Alanjo Construcciones, por supuesto, es la oportunidad especial que nos da de poder hacernos de una vivienda. Marité, ¿cómo está? ¿Qué tal? Muy buenos días, excelente mañana.
2: Buenos días, Hugo, ¿qué tal? Muy buenos días a todos. Me da muchísimo gusto saludarlos y gracias por recibirnos en tu programa.
1: Oiga, Marité, cuéntenos un poco, ¿qué es exactamente esto que se aproxima, que es el sábado de House Tour con Alanjo?
2: Pues mira, es un nuevo evento que estamos lanzando con ustedes y que vamos a estar programando una vez al mes en nuestros diferentes fraccionamientos. Uh-huh. 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de eso te voy a platicar un poco más adelante. 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
1: 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Ya son las 11:43. 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
2: Cinco minutos y van a ser las 12. Quédense con compañía de Monse Trujillo. Ella va a llegar al mediodía, sí, va a llegar al mediodía a esta cabina. Son éxitos de los 90 hasta hoy, lo que tenemos en Vive FM 106.3. Una excelente mañana de jueves, 11:56, justo en este instante. Vamos y regresamos en un ratito, nos escuchamos más adelante. Soy Hugo, pásela de lo mejor.

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1: Es ya la media tiempo de Radar Informativo. ¿Qué tal? Muy buenas tardes, mi nombre es Azul Hernández y a continuación le presento la información más importante generada hasta este momento. El CCE reportó un repunte en el robo de autopartes en Puebla. De acuerdo con su presidente Juan Pablo Cisneros, las colonias La Paz y Huexotitla concentran una mayor incidencia de este delito.
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1: 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Es una persona que tenía muchas armas, tenía alrededor de 8 permisos que le permitían tenerlas en su domicilio. Así fue parte de lo que afirmó Francisco Sánchez, secretario de Seguridad Pública del Estado de Puebla, al referirse al presunto tirador de la vía Atlixcáyotl. A nivel nacional, Pedro Hernández, dirigente de la CENTE, señaló que la SEP y el ISSSTE no han cumplido con el compromiso de reunirse con el magisterio. Indicó que continúan pendientes temas como basificación y homologación de prestaciones. En más temas nacionales, momentos de tensión se vivieron en Querétaro luego de que un conductor de transporte público escapara a toda velocidad durante una revisión policial. Tras una persecución y la intervención de pasajeros, el chofer fue detenido. Información internacional. Una grabación desde la cabina de una aeronave muestra enormes columnas de humo provocadas por los cientos de incendios forestales que permanecen activos en distintas regiones de Canadá. El clima en esta tarde es de 23 grados centígrados. Se encuentra mayormente nublado. Se espera una máxima de 24 y una mínima de 12. Le recomiendo que se mantenga bien informado a través de las diferentes redes sociales de 5 Radio Comunicación Efectiva y a través de Red Ciudadana, 1120 de amplitud modulada. En la consola digital Duval Rubio, Azul Hernández le desea una excelente tarde.
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tarde, ya las 12 con 16 minutos. Te estoy acompañando en este bonito día, en este jueves, que está como que bastante, un poco nublado, ¿no? Un poco nublado, está muy rico el clima, así que hay que seguir disfrutando de este día y por supuesto la nueva oportunidad que tenemos de comenzar un día nuevo. Yo soy Monse Trujillo y te voy a estar acompañando hasta en punto de las 3, así que quédate en sintonía conmigo. Y oye, también te quiero comentar algo que yo sé que te va a interesar. 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

0: 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La FIFA abrió un expediente disciplinario contra la Asociación del Fútbol Argentino tras exhibir una pancarta con el mensaje «Malvinas son argentinas». La sanción más probable sería una multa económica. Argentina sigue preparándose para la final. Más información en nuevaonda.com.
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0: 12:29, Color Esperanza por Diego Torres, es lo que estábamos sintonizando y ahorita viene algo de Gorillaz con Bad Bunny de Tormenta, pero antes de eso te voy a dejar con el radar mundialista de esta hora.
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4: Buenas tardes, soy Marcos Bravo y a continuación te presento el Radar Mundialista.
3: Viral.
4: Dentro del balón de la Copa del Mundo hay un chip sensor escondido dentro de uno de los paneles, capturando su movimiento cientos de veces por segundo y enviándolo directamente al VAR.
3: Viral.
4: Bastian Schweinsteiger saltando con los aficionados argentinos en Atlanta al ritmo del domingo, cueste lo que cueste.
3: Viral.
4: En la Gran Manzana, el Mundial aún no se acaba y sigue luciendo repleto de cosas de la FIFA de cara a la gran final.
3: Polémicas.
4: Las polémicas, el supuesto favoritismo hacia Estados Unidos y la cercanía de Gianni Infantino con Donald Trump habrían provocado un fuerte malestar en la UEFA, por lo que ya se busca un rival para quitarle la presidencia de la FIFA en las elecciones de 2027. Continúen en sintonía de 5 Radio, comunicación efectiva y minuto cero. Para el Radar Mundialista le informó Marcos Bravo.
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Chiles 2 con 35 minutos, Gorillaz con Bad Bunny con Tormenta, es lo que escuchamos. Y oye, ¿alguna vez has escuchado que es en las temporadas de lluvias uno se enferma? Pero es que hay bastantes mitos sobre eso. Un mito muy común sobre esto, es que si nos mojamos, nos vamos a enfermar. Realmente ese es un mito, tú lo sabías, y es algo que tiene lógica que a veces llegamos a pensar. Pero realmente eso no, esa no es la realidad. Ahorita te voy a seguir contando más de este tema tan interesante, pero antes de eso te tengo una recomendación, y es que ya están cerca las inscripciones, y si tú conoces a alguien que va a entrar al 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
20: Ya las 12 con 46.

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2: con 52. ¿Es verdad que la lluvia te enferma? No, no es verdad, porque la lluvia por sí sola no te puede provocar resfriados ni gripe. Lo que realmente enferma son los virus. Pero mira, mojarse, pasar frío puede hacer que el cuerpo sea un poco más vulnerable y facilite el contagio si ya estás expuesto a un virus. ¿Sabes algo que es un mito? Que si te mojas te vas a enfermar, es lo que te estaba diciendo hace rato. La realidad es que el agua de lluvia no contiene el virus del resfriado. Para enfermarte necesitas entrar en contacto con un virus, generalmente a través de la nariz, los ojos o la boca. Dos personas, por ejemplo, se mojan bajo la lluvia. Una se resfría días después porque ya había estado en contacto con alguien enfermo. La otra nunca va a presentar síntomas porque ella o él no habían estado en contacto. Así que, ¿por qué parece que en temporada de lluvias hay más enfermos? Por los cambios bruscos de temperatura, ¿eh? Eso puede llegar a afectar temporalmente las defensas del organismo. Y más porque vivimos en una ciudad tan cambiante que puede estar en un momento bastante soleado, en otro momento ya hace frío, en otro momento ya está lloviendo. Obviamente todo ese cambio nos va a hacer daño. Y en días lluviosos, las personas permanecen más tiempo en espacios cerrados, donde los virus se transmiten con mayor facilidad. Mira, por ejemplo, en una oficina, las personas que trabajan en una oficina, todos permanecen con las ventanas cerradas porque está lloviendo. Si una persona llega con gripa, es más fácil que contagie a sus compañeros, no realmente por la temporada de lluvia, sino porque una persona ya traía el virus. También se cree que secarse el cabello y cambiarse de ropa ayuda. Y es que eso es algo que nos dicen, que cuando llegamos a mojarnos, luego llegando a la casa tenemos que secarnos o tenemos que bañarnos con agua caliente y tenemos que cambiarnos la ropa. Sí ayuda, pero más o menos. Y es que no evitan directamente un resfriado, pero sí ayuda a que recuperes tu temperatura corporal, algo más, una temperatura más ambiente, y reduce el estrés que el frío provoca en el organismo. Mira, llegas empapado a casa, te cambias de inmediato con ropa seca, tu cuerpo va a recuperar el calor que necesitas muchísimo más rápido y va a disminuir ese riesgo de permanecer expuesto al frío durante mucho tiempo. Te tengo más información sobre este tema porque también hay otro mito. ¿La vitamina C realmente ayuda a los resfriados? Ahorita te digo la respuesta. Ya a las 12:54.

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1: Proponen la ley de desplazamiento. ¿Qué tal? Muy buenas tardes. Los saluda con mucho gusto Rafa Crespo en el radar informativo correspondiente a las 13 horas, en donde le llevamos la información más relevante generada hasta este último momento, y es que el diputado Julio Miguel Huerta Gómez propuso la ley de desplazamiento, que tiene como objetivo ayudar a grupos vulnerables para que no abandonen sus lugares de origen ante diversos problemas sociales en Puebla.
2: Inseguridad por cuestiones de conflictos territoriales agrarios, por cuestiones de falta de trato digno hacia las personas, y ellas tienen que dejarlo todo para moverse a lugares diferentes donde desarrollar su vida. ¿Qué pasa, por ejemplo, en la Sierra Negra? Pues que de la Sierra Negra se van a la cabecera municipal de Ajalpan, que es cabecera de distrito, o si no a Tehuacán, ¿sí?
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1: Tómelo en cuenta porque se registra carga vehicular en el paso a desnivel del Boulevard 5 de Mayo con dirección a la China Poblana hacia la zona centro a la altura de la calle 2 Norte. José Manuel Huerta Cruz, coordinador de la licenciatura en Administración y Planeación Estratégica de la UVP, afirmó que forman líderes para un entorno global al presentar la actualización de programas como gastronomía, mercadotecnia y negocios internacionales. Un hombre murió tras un ataque con arma de fuego en la colonia San Lucas Atoyatenco, en San Martín Texmelucan. Una fuga de gas en la calle 4A de la colonia Bosques de San Sebastián alertó a vecinos tras el presunto robo de un medidor. Un hombre chocó contra un muro en la carretera Atlixco-Izúcar de Matamoros tras perder el control de su vehículo tras presuntamente ir bajo los efectos del alcohol. Antonio Martínez Velázquez, vocero del gobierno de Tlaxcala, aseguró que la administración encabezada por la gobernadora Lorena Cuellar Cisneros realizará una entrega transparente y con manejo eficiente de recursos, garantizando una transición pacífica tras el proceso electoral de 2027. En Atlixco, un menor resultó lesionado en un pie tras ser atropellado por un vehículo mientras viajaba en motocicleta sobre la 11 Poniente, conocida como Calle Ancha. Fue trasladado a un nosocomio y la persona implicada quedó asegurada. Actualmente en la ciudad de Puebla hay una temperatura de 24 grados. En la consola digital, don Martín Tapia le informó a Rafa Crespo. Que tenga una excelente tarde.
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seguimos platicando del tema que te estaba diciendo hace un rato sobre la lluvia, si es realmente enferma y todos los mitos que hay sobre este fenómeno. Igual, la vitamina C evita los resfriados, no es una cura milagrosa, Solo ofrece beneficios importantes si existe una deficiencia de vitamina C. Lo que realmente fortalece las defensas es mantener los hábitos saludables. Por ejemplo, tomar un vaso de jugo de naranja no va a evitar que te enfermes. Si duermes poco, comes mal y estás expuesto constantemente a personas enfermas, el jugo de naranja no te va a hacer nada. Y te hace preguntar, ¿cómo puedes fortalecer entonces tu sistema inmunológico? Muy fácil y sencillo, dormir entre 7 y 9 horas al día, mantener una buena hidratación, llevar una alimentación equilibrada, lavarse las manos con frecuencia, ventilar los espacios cerrados y usar cubrebocas cuando haya mucha gente o si hay personas enfermas cerca. Porque mira, una persona que duerme bien, se alimenta adecuadamente y mantiene buenos hábitos de higiene suele tener más herramientas para enfrentar todas estas infecciones y así evitar enfermarse. Así que ya sabes que la lluvia no enferma directamente. Lo que ocurre es que el frío, la humedad y los cambios de temperatura pueden hacer que el cuerpo sea un poquito más débil o más susceptible, mientras que la convivencia en espacios cerrados favorece el contagio de los virus. Por eso, más que temerle a la lluvia, lo importante es que cuidemos nuestras defensas y mantener buenos hábitos de salud para que así nos enfermamos. Y si un día nos agarra la lluvia, ya ni modo, porque el clima es muy impredecible y nos mojemos, no nos enfermemos porque ya estamos teniendo buenos hábitos desde antes. Ya la 1:17.

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0: 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La FIFA abrió un expediente disciplinario contra la Asociación del Fútbol Argentino tras exhibir una pancarta con el mensaje «Malvinas son argentinas». La sanción más probable sería una multa económica. Argentina sigue preparándose para la final. Más información en nuevaonda.com.
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0: 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También yo quiero renacer.
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4: Buenas tardes, soy Marcos Bravo y a continuación te presento el Radar Mundialista.
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4: Por si no lo sabías, Cabo Verde fue la única selección que se enfrentó a los dos finalistas de

0: esta Copa del Mundo y no perdió contra ninguno en los 90 minutos del tiempo reglamentario.
1: Polémicas.
0: El gobierno británico ha exigido a la FIFA que sancione y penalice a los jugadores argentinos que mostraron pancartas de las Islas Malvinas después del partido contra Inglaterra. El gobierno ha solicitado a la FIFA que expulsen a esos jugadores para la final de la Copa del Mundo.
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0: Por otro lado, la UEFA muestra un creciente descontento con Gianni Infantino por sus estrechos lazos con Donald Trump. Gracias a un premio de la paz de la FIFA que se le otorgó al mandatario. La anulación de una tarjeta roja para Estados Unidos en este mundial y percepciones de interferencia política, lo que ha generado quejas éticas y críticas de federaciones europeas. Varias federaciones de la UEFA exploran respaldar un candidato alternativo para desafiar a Infantino en las elecciones de la presidencia de la FIFA de 2027. En medio de frustración por favoritismos y controversias del Mundial 2026. Continúen en sintonía de 5 Radio, comunicación efectiva y minuto cero. Para el radar mundialista, le informó Marcos Bravo.
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4: Ya la 1:34 y estábamos escuchando el Radar Mundialista de la hora número 13. Y hoy últimamente en las redes sociales se ha vuelto viral una mujer específicamente de los Estados Unidos por estar promoviendo un término nuevo que surgió que se titula la Straight Wife. Y te estoy hablando de Erica Kirk, que es una mujer de Estados Unidos que está creando polémica por algunos comentarios un poco machistas que está diciendo en una época donde la mujer lo que quiere es tener los mismos derechos que tienen los hombres y que les ha costado bastante conseguirlo. Ahorita te traigo más información sobre Erica Kirk y este término de Straight Wife, que en español significa esposa tradicional, y todo lo que ha surgido y todos los movimientos que están queriendo hacer para evitar que surja de nuevo este término. 1:36, te dejo con Sail Away por The Rasmus.

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1: El día que yo haga una sesión con Bizarrap, va a pasar lo mismo que yo hago con todos los ritmos. Que es que ese es mi trabajo. Yo soy un tipo que yo asesino los ritmos. Eso es lo que podría suceder el día que yo haga una sesión con Bizarrap.

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23: Ya en la 1:49.
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2: Una con 53 y te sigo contando sobre esta empresaria y figura del conservadismo estadounidense, que es Erica Kerr, que hizo unos comunicados que dieron la vuelta en internet, ya que son algo polémicos. Y es que mira, durante la Women's Leadership Summit de este año, organizada por Turning Point USA, algunas conferencistas invitadas apoyaron este llamado Household Voting o voto por hogar que comunicó Erica Kirk. Esta idea consiste en que cada familia tenga un solo voto, generalmente que sea del esposo, quien representa políticamente a toda la familia. Y en el caso de las mujeres solteras, algunas promotoras plantearon que fueran representadas por un padre, un hermano o un familiar masculino. Erica Kirk, te digo que es una empresaria de Estados Unidos, y después del asesinato de su esposo Charlie Kirk en el año pasado, en el 2025, ella asumió la presidencia del Turning Point USA, una organización conservadora con gran presencia entre jóvenes en los Estados Unidos. Durante esta conferencia que encabezó el evento, donde se discutieron unas posturas bastante conservadoras, y surge este término de la Strat Wife, que significa esposa tradicional, y es un movimiento que promueve que la mujer se dedique principalmente al hogar, priorice la crianza de los hijos, considere al hombre como el principal proveedor económico, adopte un estilo de vida inspirado en los años 50. Muchas mujeres que siguen esta tendencia aseguran que es una decisión personal, mientras que los críticos consideran que romantiza la dependencia económica y los roles tradicionales de género. Una creadora de contenido, por ejemplo, comparte videos preparando el desayuno, limpiando la casa y cuidando a sus hijos, mientras su esposo trabaja, presentándolo como el modelo ideal de la familia. Este es un ejemplo por el que quieren votar. Pero ahorita te voy a seguir contando un poquito más, porque para muchos esta nueva ideología que acaba de surgir significa que podrían quitarle el voto a las mujeres en los Estados Unidos. Ahorita te seguiré contando. Ya la 1:55.

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1: Invertirán 20 mil millones de pesos durante el sexenio para sanear ríos Atoyac, Lerma, Santiago y el Tula. Buenas tardes, soy Antonio Zamora y este es el radar con la información generada hasta este momento. Y es que la presidenta Claudia Sheinbaum informó que se invertirán 20 mil millones de pesos durante su sexenio para sanear los ríos Atoyac, Lerma, Santiago y Tula, con acciones de tratamiento de aguas, reforestación y además prevención de inundaciones.
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1: Óscar Guarneros, coordinador del área de Ingeniería y Sistemas de Información de la UVP, anunció la preapertura del nuevo laboratorio de mecatrónica, equipado con tecnología para prácticas industriales. La presidenta provisional del Instituto Electoral del Estado, Mariana Ceballos, informó que en noviembre se definirán las dos consejerías del organismo, entre ellas la presidencia que actualmente ella encabeza. Lucio Pérez, nativo de Santiago Xalitzintla, invitó a la segunda feria de hongos silvestres que se realizará el 1 y 2 de agosto. Habrá recorridos de recolección y ventas de platillos elaborados con hongos.
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1: Más de 2.000 elementos de seguridad participarán en el operativo Vacaciones Seguras de Verano 2026 en Puebla. El despliegue contempla vigilancia por tierra y aire en carreteras, zonas turísticas y espacios de alta afluencia, además del monitoreo permanente del C5. Alejandro Pérez Hernández, quien es coordinador académico de la UVP, informó que las licenciaturas del área de áreas de Artes y Humanidades actualizaron sus planes de estudio, esto para incorporar herramientas de inteligencia artificial. La temperatura en la capital poblana es de 25 grados centígrados. Siguen en sintonía de 5 Radio, en la consola digital Martín Tapia, en el radar informó Antonio Zamora. Que tengan una excelente tarde.
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2: Chelas 2 con 19 minutos y te sigo platicando sobre esta ideología conservadora que surgió recientemente en los Estados Unidos y que causó bastante revuelo en las redes sociales. Y es que mira, en pleno 2026, un debate que parecía ya superado por eso es que causó tanto revuelo, vuelve a encender, mejor dicho, las redes sociales. Y es que te dije que durante una cumbre conservadora en los Estados Unidos, algunas participantes defendieron la idea de que el voto sea por familia y no por persona, dejando que el esposo represente políticamente al hogar. La propuesta, te dije, que causó bastante indignación, pero también muchas dudas. Y es que mira, ¿realmente podrán quitarles el derecho al voto a las mujeres en los Estados Unidos? La respuesta es no. La Constitución estadounidense protege ese derecho desde 1920. Sin embargo, esta polémica demuestra que temas relacionados con la igualdad, los derechos y los roles de género siguen generando intensos debates en distintas partes del mundo. Así que cuéntame tú qué opinas sobre esta nueva opinión que se dio sobre que el voto debería de ser realmente por familia y que debería de ser el hombre, entre comillas, de la casa. Así que cuéntame qué opinas sobre esto al 238-122-8891 o también al 38-246-15. Ya las 2 con 20.

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2: Buenas tardes, soy Antonio Zamora y este es el Radar Mundialista con la información generada hasta este momento.
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2: Con su clasificación a la final de la justa futbolera, Lionel Messi se adelanta en la búsqueda de ganar el Balón de Oro 2026. Y es que de acuerdo a diferentes reportes, el delantero argentino tiene el 31.7% de posibilidades de ser el ganador del Balón de Oro. En segundo lugar está el español Lamine Yamal con 30.9%. En tercer lugar está Harry Kane con el 13.5% y Ousmane Dembélé tiene 3.1% de posibilidades de repetir como ganador del Balón de Oro. El que termine ganando el título de la justa futbolera el próximo domingo entre Yamal y Messi dará un paso definitivo para ganar el que es el máximo galardón individual del fútbol a nivel mundial.
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2: A pesar de haber quedado eliminado en octavos de final, el italiano Carlo Ancelotti seguiría al frente de la selección de Brasil. Y es que diferentes reportes aseguran que la Federación Brasileña de Fútbol le ha ofrecido una extensión de contrato, esto pensando en la siguiente Copa América

0: en donde Brasil buscaría romper su sequía de título.
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0: Se informa que Rafa Márquez hará su estreno como nuevo director técnico de la selección mexicana en Estados Unidos el 26 de septiembre. La Federación Mexicana de Fútbol planea jugar 3 partidos en suelo estadounidense durante la ventana de septiembre, que durará 2 semanas.
1: Viral.
0: El portero de Cabo Verde, Bocinha, podría jugar junto a Lionel Messi. Y es que según el periódico español Marca, el portero está en conversaciones para un traspaso al equipo Inter Miami de la MLS, esto tras una campaña soñada en la justa futbolera. El jugador de 40 años mantuvo la portería imbatida de Cabo Verde en 2 de 4 partidos en el torneo de verano y ahora es agente libre tras el vencimiento de su contrato con el equipo de Chávez en la segunda división de Portugal. Siguen en sintonía de 5 Radio. En el Radar Mundialista informó Antonio Zamora. Que tengan una excelente tarde.
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las 2:38 y escuchamos a Kudai con Déjame Gritar. 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

0: minutos con 52 minutos. Ya me voy despidiendo de este día. Bueno, no de este día, no, de esta tarde, porque al ratito nos estaremos escuchando nuevamente, pero no sin antes mandar los saludos que nos llegan aquí a cabina.
1: Hola, buenas tardes. ¿Me puede mandar usted un saludo y poner una canción de Gloria Trevi aquí en Santa María, La Alta, Cuapan?
0: Pues muchísimos saludos hasta allá, hasta Cuapan, por supuesto, y le deseamos a todos que tengan una excelente tarde. Yo soy Monse Trujillo y nos estaremos escuchando más al ratito. Que tengas un muy buen jueves.

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1: El presidente de Puebla Capital supervisa desasolve en el Puente Negro. Son las 3 de la tarde y estas son las noticias más importantes de Puebla. El alcalde de Puebla, José Chedraui, supervisó los trabajos de limpieza y desasolve en el vaso regulador Puente Negro como parte de las acciones preventivas por la temporada de lluvias. Las labores abarcan una superficie de 39,000 metros cuadrados y buscan disminuir el riesgo de inundaciones en una de las zonas más vulnerables de la capital poblana. Está cerrada la 16 de septiembre a la altura de la 21 Oriente Poniente debido a las celebraciones de la Virgen del Carmen en el centro histórico de la ciudad de Puebla. Se recomienda a los automovilistas utilizar vías alternas para evitar contratiempos. Precisamente este jueves, cientos de fieles acuden al Templo del Carmen para participar en las festividades en honor a la Virgen del Carmen. Desde temprana hora se registró una importante afluencia de visitantes y dispositivos de apoyo para garantizar el orden durante la celebración religiosa en uno de los templos más icónicos de Puebla capital, el Templo de la Virgen del Carmen. En turismo y gastronomía, fue presentada la 17ª Feria de la Nuez de Castilla y Chile en Nogada, que se llevará a cabo durante los fines de semana de agosto en San Pedro Yancuitlalpan, municipio de San Nicolás de los Ranchos. Los organizadores esperan una importante derrama económica y la visita de turistas atraídos por uno de los platillos más representativos de Puebla. Y siguiendo con la temporada de chile en nogada, el productor mezcalero Fabián Villalobos de Atlixco dio a conocer por tercer año consecutivo el destilado de chile en nogada, una bebida elaborada con frutas de temporada e ingredientes de la región. Y en información que se está generando en estos momentos, el gobierno de Puebla condenó el asesinato del periodista y abogado Josué Martínez, ocurrido en San Martín Texmelucan, y pidió a la Fiscalía General del Estado realizar las investigaciones para esclarecer los hechos. El detalle de estas y otras noticias en la multiplataforma Red Ciudadana, en redes sociales, arroba la Red 5 Radio, portal de noticias redciudadana.mx, y en radio en el 1120 de amplitud modulada. En radar le informa Girat Aguilar Miranda. Gracias.
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2: ¿Qué tal? ¿Cómo estás? 3 de la tarde con 16 minutos. Aquí en la cabina de Vive FM 106.3 te vamos saludando en donde quiera que estés. Si ya estás en la chamba, en el auto, en el transporte público, en el mercado, caminando rumbo a, de regreso de en el motel, donde sea que estés, que la pases increíble, que tengas un excelente jueves. Vamos casi al fin de semana y esperamos que agarres la buena vibra y agarres el buen ritmo de los éxitos de los 90s hasta hoy. Yo soy Enrique, como siempre es un gusto acompañarte con la señal del 106.3 FM y por supuesto con la buena música de Bad Bunny en esta hora, de María José, algo de Westlife, Eric Rubin, Maná, Avril Lavigne y muchos más, así que no te despegues, quédate con nosotros. Ya sabes que hay línea directa y WhatsApp completamente activo y a tu disposición para que vayas enviando tus mensajes y juntos hagamos el reporte vial. Cuéntanos qué ves por allá, bache, tope, lo que tú quieras ver y contarnos a través del 238-382-4615 y 238-122-8891 a través de las redes sociales como Vive FM y a mí en Facebook me encuentras como Enrique Flores Locutor. Así para que me encuentres y te unas a la comunidad digital de Vive FM 106.3. Así que no te despegues. 3 con 17, Avril Lavigne is Girlfriend en Vive FM 106.3.

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0: 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La FIFA abrió un expediente disciplinario contra la Asociación del Fútbol Argentino tras exhibir una pancarta con el mensaje «Malvinas son argentinas». La sanción más probable sería una multa económica. Argentina sigue preparándose para la final. Más información en nuevaonda.com.
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5: ¿Podría peligrar la final de la justa futbolera del próximo domingo en New Jersey? Y es que en redes sociales circulan imágenes de la actualidad de New Jersey y Nueva York, sede de la final de el certamen futbolero del próximo domingo entre Argentina y España, donde debido a la intensa contaminación por los incendios forestales en Canadá, registra su peor calidad de aire en 3 años. Las autoridades locales piden a la población evitar actividades al aire libre. Y hay que señalar que el estadio de New Jersey no tiene techo, por lo que sí se vería afectada por esta contaminación. Hasta el momento, la Organización Mundial de Fútbol no ha dado comunicación al respecto.
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5: La Federación Francesa planea firmar todos los documentos formales con Zinedine Zidane después de la final de la justa futbolera. Zidane nunca consideró ninguna otra propuesta en los últimos 8 meses, solo quería el puesto en Francia. Por lo que después del torneo internacional, en Francia iniciará la etapa de Zinedine Zidane como nuevo entrenador de la selección nacional.
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5: Tras sus 2 asistencias ante Inglaterra, Lionel Messi se convirtió en el máximo asistidor en la historia de la justa futbolera, con un total de 12. El primer pase para gol en la historia de Messi en una justa futbolera fue en el 2006 para que anotara Hernán Crespo.
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5: Gilberto Mora se ha convertido en el jugador de la selección nacional mexicana con más seguidores en Instagram. El futbolista de 17 años de edad ya ha superado a Memo Ochoa por 1 millón de seguidores, porque actualmente ya cuenta con 6.3 millones de seguidores. Sigan en sintonía de 5 Radio. En el Radar Mundialista informó Antonio Zamora. Que tengan una excelente tarde.
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2: Aquí en Vive FM 106.3 escuchaste Bad Bunny Baby a las 3:54 minutos. Y es que sonó Titi, me preguntó, en la lista de los éxitos de los 90s hasta hoy. ¿Cómo van, Vive Livers? ¿Qué tal va la tarde? Esperamos que bien, que agarren la buena vibra y que sigan disfrutando de la programación en compañía de Enrique. Yo soy Quique Flores y contigo hasta en punto de las 18 horas, si es que no pasa cualquier otra cosa. Así que recuerda que hay línea directa 238-382-4615 y el WhatsApp activado al 238-122-8891. Le enviamos un saludo a los que estén cumpliendo años. Si estás celebrando algo en especial, coméntamelo a través también de las redes sociales como Vive FM en Facebook, en X, Instagram y TikTok. Y si ya están graduándose y están disfrutando, pero están en sintonía, bueno, que la sigan pasando increíble y que sigan disfrutando. 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Seguridad, amabilidad y confianza. 3:56 llega Coldplay. Esto es Viva la Vida en Vive FM 106.3.

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0: se registra un percance vial en el kilómetro 3 del libramiento Tlaxcala, con dirección a Totolac, donde un camión impactó contra el muro de contención. Autoridades atienden el incidente y se solicita precaución en la zona. Muy buenas tardes, esta es la información más importante generada hasta este momento. Concluyó la mesa de diálogo en la presidencia municipal de Acatlán de Osorio, encabezada por la alcaldesa Guadalupe Lucero Bárcenas y autoridades estatales y federales. Ciudadanos expresaron inconformidades al término del encuentro. El gobierno de Puebla condenó el asesinato del periodista y abogado Josué Martínez, ocurrido en San Martín Texmelucan, y pidió a la Fiscalía General del Estado realizar las investigaciones para esclarecer los hechos. En el atrio del Templo del Carmen se realiza la bendición de rosarios y escapularios, adquiridos por los fieles durante la celebración de la Virgen del Carmen en Puebla. Debido a los festejos de la Virgen del Carmen, se mantiene cierre vial en la calle 16 de septiembre, a la altura de la 21 Oriente Poniente. Autoridades piden conductores a tomar precauciones. El Monasterio de Santa Clara del Sagrado Corazón en Atlixco te invita a disfrutar todos los domingos de julio y agosto y hasta el 6 de septiembre de sus tradicionales chiles en nogada en la calle 8 Oriente número 9 en el centro de Atlixco. Para más información puedes comunicarte al 244-445-1240. El clima en estos momentos es de 24 grados. Hasta aquí la información. Lo invito a que no se despegue de 5 Radio, comunicación efectiva. En la consola Martín Tapia, en el radar le informó Mariana Meneses. Muy buenas tardes.
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2: Por supuesto, Pink no puede faltar en la programación del 106.3 FM. Irrelevant es lo que suena a las 4:16 en la lista de los éxitos de los 90s hasta hoy. Soy Enrique, contigo hasta en punto de las 18 horas y aquí avanzamos con la buena música. No te despegues porque te tengo una noticia. En redes sociales ha salido una forma o cómo identificar de una forma fácil y rápida si puedes o te puede dar un infarto. Y es que esto basándose en las recientes fotos de Leonardo DiCaprio. Así como lo escuchas, Leonardo DiCaprio es visto en los Oscars o en los Óscares con el signo de Frank. ¿Cuál es el signo de Frank? Te lo cuento en un ratito más, así que no te despegues. Tenemos el radar mundialista en punto del minuto 30. Tenemos buena música, son las 4:16. Y te recuerdo, línea directa 238-382-4615 y el WhatsApp 238-122-8891 para que me cuentes cómo va la tarde. Si tienes algún reporte vial, algún reporte ciudadano, házmelo saber. WhatsApp, redes sociales activadas a través de Facebook, de X, Instagram, TikTok y YouTube. Y a mí en Facebook me encuentras como Enrique Flores Locutor. Así que tema musical, en esta hora llega algo de R.E.M., Belanova, Sasha Benieric, los Black Eyed Peas, Ana Torroja, Ricardo Arjona y muchos y muchas más. Pero si tú quieres escuchar algún tema en especial que haga más amena esta tarde, házmelo saber. Te dejo con tema musical, Ricardo Arjona, La Mujer Que No Soñé, a las 4:17.
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0: 4:30 aquí en Vive FM 106.3. Tenemos la buena música de Ana Torroja en vivo, Barco Venus, sonando en la lista musical de los éxitos de los 90 hasta hoy. Y es que llegamos al minuto 30 de la hora 16 y ya sabes qué pasa. Y si no, bueno, es el radar mundialista que te tiene la información más reciente del mundo del fútbol. Así que no te despegues, porque regresando llega los fabulosos Cadillacs, llega R.E.M., Belanova, Kenny Oz y los Black Eyed Peas. Esto después del radar mundialista.
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2: Buenas tardes, soy Antonio Zamora y este es el Radar Mundialista con la información generada hasta este momento.
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2: El futbolista con más goles en un solo partido en la historia de las justas futboleras es el ruso Oleg Salenko, quien en 1994 hizo un total de 5 goles ante Camerún en una victoria total de 6-1. Fue en la fase de grupos que el ruso pudo desatar su olfato goleador y no volvió a anotar en ningún otro partido. De hecho, esa cuota de 5 goles le valió para proclamarse campeón de la Bota de Oro, compartiendo con el búlgaro Risto Stoichkov.
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2: Esta es la historia de cómo se crearon las tarjetas rojas en el fútbol. Todo se generó en la justa futbolera de 1966 en el partido de cuartos de final, cuando se enfrentaron Inglaterra y Argentina. Y es que al minuto 36 el mediocampista argentino Antonio Ratín fue expulsado por un árbitro alemán, pero como en ese momento no existía la tarjeta roja, le pedía en alemán que se retirara de la cancha. Sin embargo, el futbolista sudamericano no entendía e incluso pidió un intérprete para saber qué le estaba diciendo. Todo este proceso llevó una demora de 10 minutos y al final de cuentas el futbolista argentino se tuvo que retirar de la cancha. A partir de este incidente, la Organización Mundial de Fútbol decidió implementar las tarjetas rojas en los partidos para expulsar a los jugadores.
1: Polémicas.
2: El FBI está investigando a la Asociación de Fútbol de Argentina por lavado de dinero. Más de 300 millones de dólares en dinero de patrocinios, canalizados a través de bancos de Estados Unidos y una empresa en Miami, están siendo examinados por las autoridades federales. Empresas fantasmas, servicios de remesas, yates, jets privados y pagos a ejecutivos de la AFA. El presidente de la AFA, Claudio Tapia, y el tesorero Pablo Tobillano son los nombres claves. El periodista de investigación francés Román Molina dice que su reportaje completo se publicará pronto. Lo está llamando uno de los mayores escándalos del fútbol en muchos años. Sigan en sintonía de 5 Radio. En el Radar Mundialista informó Antonio Zamora. Que tengan una excelente tarde.
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25: Son las 4:48.

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2: Un poco de buen ritmo para esta tarde aquí en Vive FM 106.3, son las 4:53 y escuchas la lista que hemos preparado para ti en esta tarde de casi fin de semana. ¿Qué se hace en un jueves cuando son las 4:53? ¿Chambear? ¿Andas caminando? Coméntamelo. 238-382-4615 y 238-122-8891 para que nos digas qué andas haciendo, dónde andas. ¿Qué tal la tarde de este jueves? Nosotros avanzamos, llega R.E.M. y Belanova para ir cerrando los últimos 8 minutos que restan de la hora 16, pero no nos vamos sin antes recordarte que hay línea directa al WhatsApp y también redes sociales activadas para que tú vayas y nos cuentes cómo va la tarde y, por supuesto, algún reporte vial, reporte ciudadano, o si quieres escuchar algún tema en especial que haga más amena la tarde de este jueves, coméntamelo. Así que nosotros avanzamos y, por supuesto, le enviamos el saludo a los que se van reportando y la felicitación a los graduados, a los que estén cumpliendo años o a los que estén celebrando algo en especial. Pásale increíble, muchas felicidades. 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SuperMe es mi super. 4:55, tema musical, R.E.M. con Losing My Religion en Vive FM 106.3.

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1: Accidente en el kilómetro 26 de la autopista Siglo XXI. ¿Qué tal? ¿Cómo le va? Le saluda con muchísimo gusto su servidor Max López al micrófono para informarle en este radar de las 17 horas que un muerto dejó este accidente en el kilómetro 26 de la autopista Siglo XXI. Un tráiler habría volcado y aplastado un vehículo Atos. El conductor quedó sin vida. Las autoridades ya atienden la zona. Italia restituyó a México 27 piezas arqueológicas y paleontológicas precolombinas recuperadas en operativos contra el tráfico ilegal de arte. Entre ellas destacan piezas teotihuacanas y mayas. Ernesto Rufo Appel, exgobernador de Baja California, fue detenido en Ensenada por su presunta relación con delitos de delincuencia organizada y contrabando de combustible, informó la Fiscalía General de la República. México emitió un aviso preventivo de viaje ante el brote de ciclosporosis en Estados Unidos. La enfermedad causada por el parásito ciclospora puede provocar diarrea intensa y otros síntomas gastrointestinales. Elementos de la Secretaría de Seguridad Ciudadana en Atlixco detuvieron a Alfredo N., señalado por robo agravado en la colonia Ahuehuete. Fue asegurado un teléfono celular y un cuchillo presuntamente usado en el hecho. El Festival El Refugio, con 15 años de trayectoria, realizó en Atlixco una edición en la que se crearon más de 100 murales en distintas zonas del municipio, con temáticas de México prehispánico y mitos de leyendas locales. El gobierno de las Islas Malvinas señaló estar decepcionado, pero no sorprendido, por la celebración de la selección argentina con una pancarta alusiva a la soberanía del archipiélago. Además, solicitó al máximo organismo del fútbol aplicar sanciones por el mensaje mostrado. 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Servicio para llevar también. Puedes traer tu traste y consumirlos ahí mismo. El clima hasta este momento es de 22 grados centígrados. Le invito a que continúe en sintonía de 5 Radio a través de todos nuestros canales de información. En los controles, Martín Tapia. Para el radar le informó Max López. Excelente tarde.
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Sonando a las 5 con 18 minutos aquí en Vive FM 106.3. Tenemos TikTok Live para que vayan y se unan a la comunidad digital de Vive FM. Nos vamos con tema musical, Alejandro Guzmán, esta noche a las 5 con 18. Recuerda que en punto del minuto 30 llega el radar mundialista y nosotros tenemos charla a través del TikTok Live. Quédate con nosotros escuchando los éxitos de los 90s. Hasta hoy. Buenas tardes.

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7: 5:26.

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2: Son las 5 de la tarde con 30 minutos y aquí escuchaste a Beyoncé con Replaceable sonando en la lista musical de los éxitos de los 90 hasta hoy. Yo soy Enrique, contigo hasta en punto de las 18.

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3: Buenas tardes, soy Antonio Zamora y este es el Radar Mundialista con la información generada hasta este momento.
2: Polémicas.
3: El gobierno de las Islas Malvinas dice que está decepcionado, pero no sorprendido, de que Argentina haya elegido empañar su victoria en la semifinal de la justa futbolera y hayan decidido mostrar la bandera que decía las Islas Malvinas son argentinas, por lo que ha pedido sanciones a la organización en contra del equipo sudamericano.
2: Reporte Mundialista.
3: A pesar de la eliminación en la semifinal de la justa futbolera, el alemán Thomas Tuchel seguiría como entrenador de Inglaterra de cara a la próxima Eurocopa y cumpliría su contrato que expira en el 2028.
2: La historia mundialista.
3: Estos son los 5 futbolistas más jóvenes en la historia en anotar un gol en la justa futbolera. El inglés Michael Owen hizo un gol en Francia 98 ante Rumania cuando tenía 18 años y 190 días de edad. El senegalés Ibrahim Mbaye le hizo un gol a Francia en esta justa futbolera del 2026 con 18 años y 143 días de edad. El español Gavi le hizo un gol a Costa Rica en Qatar 2022 con 18 años y 110 días de edad. En el segundo lugar está el mexicano Manuel Rosas, quien con 18 años y 93 días cumplidos, le hizo un doblete a Argentina en 1930. Y el futbolista más joven en la historia de anotar un gol en la justa futbolera es el brasileño Pelé, quien con 17 años y 239 días cumplidos, le hizo un gol a Gales en cuartos de final de 1958. Sigan en sintonía de 5 Radio. En el Radar Mundialista informó Antonio Zamora. Que tengan una excelente tarde.
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2: Raining Man de Gary Halliwell sonando en Vive FM 106.3. Son las 5:53 y es lo que tenemos para ti en esta tarde de jueves social. Así que si tienes plan, invita. ¿Dónde andan? ¿Qué hacen? 238-382-4615 y 238-122-8891. Soy Kiki, contigo hasta las 16 horas, así que tenemos 7 minutos para que te puedas comunicar a través de la línea directa, a través de WhatsApp o redes sociales, Facebook, X, Instagram, TikTok y YouTube como Vive FM. A mí en Facebook me encuentras como Enrique Flores Locutor. Pásale increíble, feliz casi fin de semana. Te dejo con tema musical de Enrique Iglesias, El Perdón, a las 5:54 y cerramos hora. Feliz jueves.

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